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4: En 99.9 es la hora 21:32. La temperatura en la ciudad de Mar del Plata, 10 grados. La sensación térmica, 9 grados. 6 décimas. La humedad, 77%.
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4: En 99.9 es la hora 22. 2 minutos. La temperatura en la ciudad de Mar del Plata, 9 grados, 4 décimas. La sensación térmica, 8 grados, 9 décimas. La humedad, 77%.

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4: En 99.9 es la hora 22:34. La temperatura

0: Temperatura en la ciudad de Mar del Plata, 10 grados. La sensación térmica, 9 grados, 3 décimas. La humedad, 77%. 99.9
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3: En 99.9 es la hora 23:04. La temperatura en la ciudad de Mar del Plata, 10 grados. La sensación térmica, 9 grados, 6 décimas. La humedad, 77%.
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3: En 99.9 es la hora 23:32. La temperatura en la ciudad de Mar del Plata, 10 grados. La sensación térmica, 9 grados. Una décima. La humedad, 76%.
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0: 99.9 es la hora 0:05. La temperatura en la ciudad de Mar del Plata, 10 grados. La sensación térmica, 9 grados, una décima. La humedad, 76%.
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0: En 99.9 es la hora, una, un minuto. La temperatura en la ciudad de Mar del Plata, 10 grados. La sensación térmica, 8 grados, 7 décimas. La humedad, 77%.
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En 99.9 es la hora 1:33. La temperatura en la ciudad de Mar del Plata, 10 grados. La sensación térmica, 8 grados, 7 décimas. La humedad, 77%.

0: En 99.9 es la hora. 2. Un minuto. La temperatura en la ciudad de Mar del Plata. 10 grados. La sensación térmica. 8 grados. 7 décimas. La humedad. 77%.
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0: En 99.9 es la hora 2:30 minutos. La temperatura en la ciudad de Mar del Plata, 10 grados. La sensación térmica, 9 grados, una décima. La humedad, 77%.
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En 99.9 es la hora 3 en punto. La temperatura en la ciudad de Mar del Plata, 10 grados. La sensación térmica, 9 grados, una décima. La humedad, 76%.

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0: En 99.9 es la hora 3:32 minutos. La temperatura en la ciudad de Mar del Plata, 10 grados. La sensación térmica, 8 grados, 7 décimas. La humedad, 77%.
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0: En 99.9 es la hora 4 en punto. La temperatura en la ciudad de Mar del Plata, 10 grados. La sensación térmica, 8 grados, 7 décimas. La humedad, 78%.
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En 99.9 es la hora 4:30 minutos. La temperatura en la ciudad de Mar del Plata, 10 grados. La sensación térmica, 8 grados, 4 décimas. La humedad, 77%.

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En 99.9 es la hora 5. Un minuto. La temperatura en la ciudad de Mar del Plata, 10 grados. La sensación térmica, 8 grados, 4 décimas. La humedad, 77%.

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0: En 99.9 es la hora 5:32. La temperatura en la ciudad de Mar del Plata, 10 grados, 5 décimas. La sensación térmica, 9 grados, 6 décimas. La humedad, 75%.
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0: En 99.9 es la hora 6. Un minuto. La temperatura en la ciudad de Mar del Plata.
1: 10 grados. 5 décimas.
0: La sensación térmica.
1: 9 grados. 6 décimas.
0: La humedad. 74%.
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7: Muy buenos días, comenzamos una nueva emisión de Noticias y Protagonistas en la mañana de la ciudad de Mar del Plata. Iniciamos este encuentro con el desarrollo de la información, como lo hacemos cotidianamente, y con la mirada puesta en este primer tramo, repasando aquello que consideramos esencial poner a su alcance de lo que fue motivo de producción periodística en esta estación de radio.
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7: Fabián Messina. Fabián es director de Posada del Indio.
8: Yo estoy justamente acá en Montevideo, en La Rioja, que es la Red Iberoamericana de Drogas, donde se está trabajando todo el tema de la crisis de la región y demás. Y esto aparece muy como un tema que se repite en distintos sectores, ¿no? De otros gobiernos y demás. Y hay cierta réplica, pero sí queda claro que frente a estas crisis de consumo y de crecimiento del consumo y demás, esto que decís vos, por ahí hay como una diferencia que es bastante sustancial, que tiene que ver con la rapidez que responden los estados frente a esto. Por eso es importante lo que vos decís,

0: para que también comprendieran, ¿no? Se dio 47 millones de pesos anuales, lo que significa 460 mil pesos por mes para las provincias. O sea, estamos hablando de yo le decía acá, 330 dólares mensuales, 11 dólares por día, para toda la salud mental de un país. O sea, ahí estamos, digamos, en esta decadencia que vos venís hablando, yo estoy tomando datos del 2010, cuando se creó la ley de salud mental, a esto que ya es a la deriva total, digamos, ¿no? ¿Qué podés hacer con 466 mil pesos, una jubilación mínima, para sostener la salud mental de un país como Argentina, ¿se entiende? Me parece que estamos no en problema, estamos en una situación que no nos quejemos, quiero decir, lo que pase de acá en más, porque se va a ir profundizando todo lo que vemos diariamente, ¿no?
1: Te consulto, a nadie se le escapa que tenemos una situación de personas en calle que depende de cada uno, ¿no? Algunos pasan por el costado y ni ven, otros ven, se conmueven, pero no saben qué hacer ni cómo hacerlo, y quienes mantienen algún grado de organización, lamentablemente, tienden más bien a hacer declaraciones políticas que buscar caminos de solución. Esa cantidad de gente en calle, que no son caídos del sistema económico precisamente, pero que en líneas generales están muy vinculados a los consumos. ¿Hay alguna estimación? Porque son gente muy joven en general.
0: Claro, acá en este momento hay como cuatro perfiles de usuarios de gente en situación de calle. El menos que es el tradicional, que conocimos siempre, mayor de 40 años, con cierta vinculación amable con el barrio, digamos, ¿no? Que de alguna manera algún vecino lo acobijaba, le daba algún tipo de alimento, o sea, como que tenía un buen rapport, digamos, con el barrio. Que sigue habiendo, pero digamos, es lo menos existente. Después tenés la gran franja entre 20 y 35 años, que es producto de lo que venimos hablando y de todo esto que recién hablamos, del corrimiento del Estado, que son aquellos que tendrían que estar en Posada del Inti o en lugares similares. Un ejemplo, en Fonga, en la Federación Argentina, nosotros en instituciones teníamos 774 camas en 2022, estábamos viendo ayer, y hoy hay 120 camas para todo el país. Digo, hay un desfasaje en la oferta de tratamiento. Esto es muy simple, se ha puesto la mirada en discutir si va a haber modificaciones de la ley de salud mental o no. Uno puede entrar en la discusión ideológica y entrar en ese laberinto que listo, está bien, lo acepto. Pero que tome la decisión un juez, que tome la decisión un psiquiatra, o que tome la decisión vos, José Luis, termina en los efectos prácticos, da lo mismo. Porque no hay lugares, quiero decir. Claro. Porque no están financiados, porque no hay posibilidades. Entonces, esa gente está circulando por la calle, digamos, porque se ha roto los lazos sociales, porque está consumiendo cachuña, como se le llama, que es ese alcohol fino con alguno que ya está, digamos, queriendo que le ponen algún jugo de esto de sobre, la pipa, la cocaína fumada. Entonces, en ese combo de supervivencia, porque hay que dormir en una noche como la de hoy, que me imagino que, digo, hay que sostener, digamos, un montón de cuestiones que hace un impacto sobre la salud tremenda. Después tenés otro perfil que tiene que ver aquel que no tiene ningún tipo de consumo, pero sí tiene problemas de salud mental, o sea, alguna cuestión de esquizofrenia, alguna cuestión de psicosis, que también no encuentra la respuesta, que va a un lugar, que lo atienden un día, dos días, hasta una semana, en salud mental, en el IGA, o sea, y está como circulando, porque no se crearon los centros de día, porque no se crearon las casas de medio camino, o sea, todo aquello que en la ley estaba escrito, una ley que uno defiende y demás, pero si lo que dije siempre, José Luis, si no se invierte, tenemos un auto de alta gama en un garage, pero tenemos que tomar el colectivo con la SUBE. Y esto es más o menos lo mismo. Y un cuarto perfil que

0: está apareciendo es gente que tiene trabajo parcial, que hace changa, que de alguna manera tiene una voluntad de funcionar dentro de los parámetros sociales, pero que no puede alquilar, que no puede, está cayendo mucho en los paradores porque es más tranquilo de todo este esta visión de perfiles que te estoy transmitiendo, ¿no? Sí, claro. Que el que trabaja, que de repente no tiene donde dormir, familias que se disgregan porque van a un parador o a otro, o a algún sector, se instala en algún sector precario que no aparece como situación de calle en las estadísticas, pero vive en cuatro cartones en un barrio de Mar del Plata. Entonces digo, esto se va complejizando cada vez más. Hay algo que cambió radicalmente, que es esto de que antes se centralizaba en el micro y macrocentro, hoy vas por cualquier parte de Mar del Plata y encontrás gente en situación de calle. Lo vivía yo, te contaba el otro día un compañero que tuyo, que me, un colega que me preguntaba, iba por Libertad al Fondo, encontraba, había gente en situación de calle, iba por 180 para el lado del barrio Belgrano, gente en situación de calle, pero no uno ni dos, claro. 15 habré contado, quiero decir, ¿me entendés? Entonces, este es el fenómeno que se está dando en Mar del Plata. Son de afuera. Y sí, Mar del Plata se construyó desde el empresario pujante hasta grande. Cuando se viene a hacer la temporada, y se viene a hacer la temporada, un comerciante, el Punga, y digo, todo en el mismo tren, quiero decir, ¿no? Entonces digo, bueno, y después quedan acá y quedan circulando. Bueno, esa es la característica de una ciudad, y ahí es donde yo digo que los gobernantes, digamos, tienen que de alguna manera hacerse cargo, que no están en el mismo nivel tuyo, mío y del vecino, porque a mí no me interesa que tenga alguien en la puerta a los gritos, defecando, que esto, que lo otro, pero digo, no estoy en la misma posición quien tiene que ejecutar la ley de situación de calle, que es la provincia y la municipalidad, y ponerse de acuerdo y dejarse de embromar con sus cuestiones ideológicas y definir este tema. ¿Entendés? O sea, no se me puede poner un gobernante a mí y decirme, o sea, no, mirá esto, fisura, o esto, el otro, o aquello, y la provincia decir, no, que es, no se pueden dar las manos. Si se pusieron, digamos, a se postularon y fueron por un cargo y demás, háganse cargo.
1: Lo que estamos, ¿entendés? Bueno, justamente estamos en un drama porque quienes se han postulado para los cargos no se hacen cargo. Encuentran un discurso, todos mienten, es espantoso. Sí. Fíjate vos que se llega a extremo, ¿no? El desayunador que estaba en parroquia Don Bosco,
0: claro,
1: te tuvo que cerrar por situaciones, dicen, de violencia en personas en situación de vulnerabilidad extrema. Nadie pudo, hacer algo para ordenar el tema, para ordenar la cuestión, ¿no? Tener una presencia de seguridad mínima, por ejemplo.
0: Sí, porque es un entramado muy complejo, José Luis. O sea, vos ahí tenés que trabajar no solo con voluntades, ¿no? Sino tenés que trabajar con saberes también, ¿no? Tenés que fortalecer, tenés que capacitar. Estamos hablando de una persona que se fuma de por ahí 3, 4 pipas, 5, 10, 15 al día, y cierra el día tomándose un litro de alcohol fino. ¿Me entendés? Entonces decimos, ahí tiene que haber todo un entramado de saberes, de profesionales, de gente que tiene voluntad, pero que tenemos que darle las herramientas. Es todo muy complejo. Pero cuando empezás a deshojar la margarita, te encontrás que no hay en ninguno de los sectores, se está haciendo. Por eso cuando yo digo, ¿y qué esperan? ¿Qué esperan que pase? Porque realmente a veces con algunos concejales, concejalas que me he reunido, yo digo, ¿qué esperaban? ¿Esperaban otra cosa realmente si en los últimos 10, 15 años, no sé qué, de ponerle el punto de partida, o porque ahí hay como discusiones, que a mí no me interesa tener tantas discusiones de dónde empieza, sino cómo vamos a resolver esto hoy, mañana, porque estamos parados frente a una tragedia, quiero decir, ¿no?
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1: Francisco Paultroni, senador nacional por la provincia de Formosa.
9: Cuando uno reserva un salón, lo hace con anticipación, por mail, como corresponde, espera la confirmación por mail también, y yo había solicitado el Salón Azul, que es el lugar del Senado donde mayor circulación hay de senadores, ¿no? Uh-huh. Por eso uno se quiere asegurar para un evento tan importante como este, esa ubicación. Y 3 horas antes, José Luis, del evento, con todos los invitados, con las víctimas del régimen de Infran, nos suspenden el salón y nos mandan a otro salón, a otro edificio, por supuesto que genera confusión, genera un montón de situaciones que te cambian la ubicación de un evento, ¿no es cierto? Ese lunes, Mayans le presenta una nota a la vicepresidenta pidiendo la suspensión de la presentación del proyecto de ley. Este era el marco, ¿no es cierto? Bueno, la vicepresidenta cedió a las presiones de Infran y de Mayans.
1: Sí, bueno, debo citar que había estado la vicepresidenta en Formosa y había compartido actos oficiales con Mayans. Se escudó diciendo, bueno, que tenían que ver con su prosapia histórica en referencia a la cuestión de la defensa de las víctimas del terrorismo, etcétera, etcétera. Pero esas imágenes, la verdad que me parece...
9: Y en el contexto que lo hizo José Luis, porque Mayans e Infran pedían el juicio político al presidente de la Nación. Mayans venía de desobedecer un fallo de la Corte Suprema, y yo a su vez pidiendo la intervención federal de la provincia. En ese contexto, la vicepresidente fue a Formosa. Y no me equivoqué, porque ayer, bueno, termina cediendo a las presiones de Infran y de Mayans.
1: Sí, sí, indudablemente. Bueno, se aleja cada vez más Victoria Villarroel de alguna idea que se había instalado con respecto de su persona al inicio de su gesta a favor de las víctimas del terrorismo criminal de la década del 70.
9: Y bueno, se ve que las víctimas de Formosa del régimen de Infran no existen, nos quieren meter abajo la alfombra.
1: Más allá de la persona de Villarroel, ¿qué advierte que usted que puede haber un ánimo de acompañar una decisión como sería la de intervenir la provincia?
9: Bueno, no lo sé. Yo creo que estas actitudes van demostrando que cede ante presiones del tirano más grande de la historia. Infran está en el Poder Ejecutivo en 1987. No existe el Estado de Derecho. Una ciudadanía totalmente indefensa. Hacen cualquier barbaridad y los funcionarios son todos cubiertos por el poder. Policías, comisarios, médicos, mala praxis. Cualquier demanda que vos hagas contra el Estado, José Luis, no vas a encontrar nunca justicia.
1: Obvio.
9: Porque el sistema los protege a todos. Entonces es un pueblo indefenso desde hace muchísimo tiempo, donde lo único que impera es el miedo.
1: Sí, claro, no, claramente, tienen un manejo en ese sentido fenomenal, ¿no? Tienen a la gente atrapada ahí adentro, es una cárcel. Exacto. Por vos. ¿Sí?
9: Exactamente, es eso. Tienen un pueblo rehén, pero haciéndole trampa a la Constitución Nacional y desobedeciendo un fallo de la Corte. Por eso cuando planteamos la intervención federal, es la última instancia, es el último remedio que prevé nuestra Constitución Nacional.
1: Sí, sí, sí, por supuesto que sí. Bueno, esperemos que en algún momento aparezca la entidad y la fuerza política necesaria. Esperemos que el gobierno pueda salir de este patético minué en el que están dos de sus facciones peleándose y haciendo operaciones a través de redes que tanto entretienen a mis colegas de la capital federal y se haya un espacio para abocarse a este drama de la vida real, ¿no?
9: Bueno, aquí tiene que darse el debate y hoy es un tema de la política. Acá se aprueba con 37 senadores y 129 diputados. Yo creo que el senador Abad, que es ahí justamente de tu localidad, José Luis, va a acompañar sin dudas esta iniciativa.
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10: El fiscal Mariano Moyano.
11: Yo creo que el tema de lo que es lo específico, ¿no?, de lo de la fiscalía es un poco el reflejo de circunstancias que están pasando en la ciudad. Me pasa que en este caso, obviamente por la gravedad de lo que implica un robo de una vivienda, con la violencia que esto implica, que irrumpan una casa, están sus moradores, irrumpan en hora de la madrugada, muchas veces rompiendo los accesos a la casa de defensa, ¿no? Puede ser romper la reja, una ventana, una puerta, etcétera. Obviamente esto crea una situación de mucho impacto y con toda razón, obviamente. Pero creo que, bueno, esto está mostrando como, entre otras causas, creo yo, y en base a lo que uno puede después avanzar en las investigaciones y lo que va observando se repite, uno de los factores que se está reiterando un tiempo a esta parte importante es el empleo de vehículos sustraídos. Ya lo hemos hablado, lo que pasa es que en algunas circunstancias esto, el robo, queda perpetrado en la vía pública cuando la persona va a ingresar a su casa de manera violenta, le sustraen el vehículo, lo intimidan con arma de fuego, personas a bordo de motos, bueno, en algunos casos no logran entrar a casa, pero lo cierto es que ese vehículo que es sustraído de esa manera violenta o que es sustraído en la vía pública cuando no está su dueño, de alguna manera parte de esos vehículos están siendo reciclados y empleados para la comisión de nuevos hechos y para las personas que están recibiendo este automóvil, a su vez lo preparan colocándole otras chapas patentes que a su vez son sustraídas, y me ha pasado en una causa de hace menos de un mes, que secuestramos un vehículo Ford Territory que fue empleado en al menos dos hechos de robo, el cual había sido sustraído unos días antes a su propietario con estas características, ingresando a su casa. Junto al vehículo fueron secuestrados 5 chapas patentes más. Entonces esto nos está mostrando, y es algo que es un patrón que se está repitiendo, nos está mostrando que lo que entiendo yo que se debe hacer hincapié en las causas, en tratar de prevenir esto, y que si de alguna manera estamos en presencia de que durante la madrugada tenemos conocimiento que están circulando al menos 3-4 personas en vehículos sustraídos en estas condiciones, en horas de la madrugada, bueno, esto hay que empezar a hacer las medidas necesarias para hacer cesar los delitos en esta instancia. No es algo muy común que en la ciudad circulando personas en la madrugada, días de semana, de estas características, y poder interceptar al momento de los hechos, al momento de que se consume el hecho, que llevan la red furtiva, los elementos sustraídos, también los vehículos son empleados para también como transporte de las cosas sustraídas. Entonces creo que esto está, que venimos viendo un tiempo esta parte, es lo que está reflejando el aumento de delitos, entre otros, lo que es el robo de vivienda, que es lo que obviamente mayor preocupación nos trae a todos. Después otra circunstancia que también entiendo que es una causa de incremento en los delitos, que ya tenemos varias investigaciones en lo cual los delitos se planifican, y parte de estos delitos son los que son materia de investigación a fiscalía, intramuros. ¿Qué quiere decir esto? Que personas que están cumpliendo una pena privativa de la libertad por haber cometido un delito, o están privados de libertad con medidas de prisión preventiva, tanto en la unidad 44 de Batán como en la unidad 50 de Batán, desde ese lugar de alojamiento y donde están cumpliendo una pena, a su vez están planificando otros delitos, brindando información a personas que están fuera de los muros, brindando información, y en este caso hablo de lo que me compete en la Fiscalía, respecto a datos de víctimas o de posibles víctimas, datos de vivienda, fotografías que toman de Google Maps para indicar por dónde ingresar, el modo de ingresar, el horario de ingresar. Entonces, yo creo que sobre esto también las autoridades competentes tienen que tomar cartas en el asunto. Esto fue otorgado en la pandemia. Yo creo, y lo digo yo como ciudadano, pero también lo digo como fiscal, yo creo que esto ya fue mal otorgado. En su momento yo dictaminé como fiscal que no correspondía. Bueno, esto se otorgó en la pandemia, finalizada la pandemia se obtuvo.
1: Sí, claro.
11: Entonces, la motivación era que puedan tener contacto con familiares por las restricciones ambulatorias. Esto finalizó hace más de 5 años. Y este beneficio, porque claramente es un beneficio, porque acá lo que el Estado tiene que garantizar a las personas que están privadas de la libertad es que puedan comunicarse con sus familiares, con sus letrados, etcétera. Bueno, pero no a través de dispositivos móviles. Y claramente estos dispositivos móviles, que le ha sido otorgado el beneficio de que puedan usarlo, les da las herramientas para cometer nuevos delitos, planificar nuevos delitos, tener dinero a través de las aplicaciones, bancarias. Esto le permite que les transfieran de dinero. Durante la sustracción de robo ya nos ha pasado que obliga a las víctimas a abrir sus dispositivos móviles y hacer transferencias a terceras personas. Entonces, tenemos investigaciones y presto extraditado. Tenemos allanamientos en las unidades carcelarias secuestrando teléfonos celulares. Entonces, acá es una decisión que la autoridad competente tiene que decir que este beneficio tiene que ser, a mi criterio, tiene que ser sacado.
1: Bueno, la jueza Sandra Rosso Salgado obviamente opina lo mismo, viene planteándolo, ha hecho una apreciación directa sobre el ministro de Justicia Martín Mena, ministro de Justicia de la provincia de Buenos Aires, quien sostiene la medida junto con el gobernador de la provincia. Ahora, mientras estamos conversando, fiscal, estos temas siempre son muy convocantes. Primero, los vecinos en general, yo soy parte de los vecinos como usted, las patrullas no se ven. No sé cuántas hay ni cuántas cuadrículas, pero no se ven. La respuesta al 911 es cada día peor. De hecho, es cada día peor. Es más, no sé dónde está funcionando porque me ha tocado llamar y hay que explicar dónde estamos porque el operador no entiende dónde estamos. Y acá me dicen, por nuestra línea de contacto, dice los chorros de la Territory, me los crucé por Colón el fin de semana anterior a que los detuvieran paseando por Galíndez y Güemes. 5 monos que no coincidían las caras con el auto y los agarraron, entiende esta persona, de pura casualidad. ¿Sabe qué pasa? Que también hay otro problema. Todos los que son detenidos con autos robados les imputan encubrimiento.
11: Bueno, yo lo que puedo decir es lo siguiente, y puedo hablar en este caso particular, justamente pido disculpas porque entiendo que no es cauto de mi parte hablar de investigaciones en particulares, siempre trato de hablar en lo general. Hablo esta mención porque me parece es gráfico y ejemplificativo de lo que estamos hablando. La Ford Territory fue sustraída el día 2 de abril. El día 10 de abril se cometió un hecho delictivo. El día 14 de abril, la madrugada, se vuelve a cometer un hecho delictivo con ese mismo vehículo. En ese vehículo, las personas que están imputadas son personas que tienen 20, 21 años. Entonces, no resulta llamativo que estén circulando en un vehículo que no sé el valor de mercado, $30,000, no tengo ni idea, que lo esté circulando una persona de 20 años de edad. El vehículo que durante la madrugada sustraiga a su vez, sustraiga otro vehículo a las víctimas del robo de la vivienda, ese vehículo a su vez, 3 días después, fue utilizado para cometer un robo en una localidad cercana a Mar del Plata. Entonces, claramente acá tenemos que, me parece a mí, hacer hincapié en esto, no en las causas. Es decir, bueno, tenemos que avanzar sobre lo previo, no permitir que con estos rodados, que ya sabemos que están siendo utilizados para cometer estos delitos, puedan circular de esta manera.
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1: Muy bien, aquí estamos, ya es viernes, aquella, siempre esto me trae el recuerdo de aquella canción, gracias a Dios es viernes, ¿no? Una canción emblemática de finales de los 70 y los 80, gracias a Dios es viernes. Bueno, estamos nosotros en esta mañana con 7.3 de sensación térmica, cielo cubierto sobre la ciudad de Mar del Plata, iniciando este encuentro en la 99.9. 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Nuestro número de contacto es el 5640696. Esta semana particularmente, ha sido enormemente intensa en operaciones políticas. Y digo, operaciones políticas. Buena parte de lo que ha ocupado la tapa del set de medios de la Capital Federal, estoy hablando de La Nación, estoy hablando de Clarín, estoy hablando de Infobae, básicamente estos tres. Los otros ya todos sabemos, somos suficientemente inteligentes para ello, que forman parte de un universo distinto de intereses. Sabemos que ese Cinco Néstor tiene una posición que inclusive está quedando hasta desajustada con respecto de las expresiones de algunas voces que vienen de lo que fue el propio kirchnerismo. Crónica que se vuelve cada día que pasa más irrelevante, encerrada en un pequeño escenario de intereses propios de sus mandantes, sin mayor impacto, y esto que es la explosión del streaming con, bueno, una inmensa cantidad de gente diciendo, comunicando, exponiendo, llevando, todos intentando llevar agua para su molino. Entonces tenemos streaming de adoradores de Milei, denostadores de Milei, nostálgicos del kirchnerismo, ¿no? En una de esas streaming de nostálgicos del kirchnerismo lo llevaron a Aníbal Fernández, La Morsa, el mismo hombre que dijo que el narcotráfico había ganado. Y preguntado al respecto de que un eventual próximo gobierno peronista, con cualquier cartabón que se identifique, llegara al poder, qué cambiarían de lo que hizo Milei, dijo absolutamente nada. Repito la expresión de Aníbal Fernández, absolutamente nada. Por supuesto, esto dispara interpretaciones. Una vez más se dice, bueno, claro, una vez más un gobierno no peronista hace el trabajo duro, hace el trabajo sucio, ordena las cuentas públicas, después viene el peronismo y despilfarra para todos lados. Esto es una verdad a medias. Antes de ayer tuve una conversación con un amigo, con Juan. Juan siempre está enojado, siempre está exaltado. Es un burgués propietario de comercio, es un cerdo capitalista, pero que en su corazoncito sigue siendo un adolescente de izquierdas, admirador de la utopía maravillosa del hombre nuevo. Y entonces siempre está indignado con lo que él llama la derecha. Para la izquierda siempre le encuentra algún justificativo. En mi relación con él antes de ayer fue un día de gloria, porque claramente le clavé en el medio del el tema del procesamiento de Zapatero. Zapatero, ícono de la izquierda española, el hombre que comenzó a desempolvar los cementerios y trajo el odio nuevamente a la mesa de los españoles. El mismo tipo que es el socio de negocio, facilitador y articulador de la trama de negocios de Chávez, de Maduro y también de Delcy Rodríguez. Claro, ¿cuál fue su respuesta? Y bueno, pero los otros también roban. La respuesta eterna del sector de la izquierda, del kirchnerismo, es los otros también roban. Wow, deben ser los ladrones, deben ser. Estos también roban. Siempre está eso, siempre está el tema, hay que buscarle una punta, ¿no? Lo intentó Alconada Mon, a mí me sale más propio de llamarlo Alconada Blef, inventándole causas a Macri por todos lados que nunca llegaron absolutamente a ningún lugar, que se perdieron en la noche de los tiempos, pero sin embargo al personaje lo siguen invitando, da charlas con ese aspecto augusto de personaje de Divito de la década del 30. Y los tipos van que van. Haciendo esta separación y haciendo este raconto a título solamente de que quizás hoy sea la primera vez que te conectás con este espacio de comunicación, o que en algún momento, aunque lo hagas habitualmente, o porque estabas de viaje, o porque te levantaste más tarde, o porque justo en ese momento tenías puesto el televisor de fondo y los chicos gritaban mucho, y no, por lo que fuere, que pasa a esta hora de la mañana, repito que en el año 2018, después de haber entrevistado en dos oportunidades anteriores a Javier Gerardo Milei, y habiendo entrado Javier Gerardo Milei junto a Diego Giacomini, hoy su Salieri, en una carga furibunda contra el gobierno de Mauricio Macri, esto fue después que se tomara la decisión de sacar a Federico Sturzenegger del Banco Central, por parte del gobierno de Macri, ante apreciaciones de Milei, buscando hacer lo que hago, que es preguntar, Milei me empieza a levantar la voz. Y yo le vuelvo a preguntar y me levanta la voz, y la tercera vez le dije, mire Milei, no me grite más. No me grite más. Y finalmente le pedí al operador que sacara a Milei del aire. Y se terminó la entrevista. Carezco de todo interés en hacer una nueva entrevista con Milei, o carezco de todo interés en dedicarme, se dedica al Gordo Dan, se dedican las Fuerzas del Cielo, se dedica a Lidia Lemoine, todos ellos se dedican. Los que más o menos pueden articular, después están Juliana Santillán, que le pone el pecho y va y vota por la zona fría, por levantar el tema de zona fría, afectando fuertemente a muchos en Mar del Plata. Pero yendo al punto, quien no se dé cuenta, quien quiera vivir en la abstracción de que hoy no hay una acción de acoso y derribo para limar, impedir y evitar una reelección de Javier Gerardo Milei, como lo hicieron con Mauricio Macri en su momento. Lamento el rol de Mauricio Macri en este momento. Lamento, pero lamento en el alma. Para decirlo en criollo, no es en el alma, me duelen los huevos, sinceramente, verlo a Macri hacer las cosas que está haciendo. No está bien lo que está haciendo Mauricio. Mauricio ha sido un presidente notable, fue un punto de quiebre, le ganó al kirchnerismo, estableció la avanzada de lo que después comenzó a entenderse cada vez con mayor profundidad, sin ninguna duda, pero lo que está pasando hoy no tiene nombre. que ayer hayan estado todo el día hablando de unos supuestos audios de Milei hablando con una mujer X, que los puso al aire Santiago Cuño. Santiago Cuño, si vos te respetás un poco en tu vida, si vos te sentís periodista, si te sentís comunicador, ni siquiera lo podés tener en cuenta. Ni siquiera lo podés tener en cuenta. Estamos hablando de un tipo al que se le permite absolutamente cualquier cosa. Ha pasado hablando barbaridades de las intimidades supuestas por él, dichas por él, sexuales de Cristina. Es decir, tipo que tiene además un grado de enfermedad importante. Y sin embargo andaban con eso. Bueno, ahora parece ser que horas después se ha entendido que eso se armó con un programa de inteligencia artificial, que es una voz deformada de un tipo que hace, no sé, un acting o hace no sé qué cosa, una especie de tangalanga de esta época. Patético. Como todos ustedes verán, no me necesitan a mí para esto, se está apagando el tema Adorni. ¿No llama la atención que se esté apagando el tema Adorni? Bueno, les pasaron varias cosas. Cuanto más insistían con Adorni, menos audiencia tenían. Les empezó a ocurrir, como le ocurrió, ¿cómo se llama? El Mirachi, el que era el hipercuca. Daddy. Le pasa como a Daddy. Un día se le quedó la sala vacía, ¿no? Cuando pedía que, cuando salíamos en pandemia a pedir libertad, cuando nos juntábamos en las plazas a pedir libertad, cuando salimos para decir no a la estatización de Vicentín, no a que Alberto le cumpliera el sueño a la senadora Fernández Sagasti. ¿Se acuerdan eso? Cuando Alberto dijo, no, estoy aquí para firmar este decreto porque le quiero cumplir el sueño a la senadora. La senadora parece ser que en sus madrugadas, entre sus sueños húmedos, quería la estatización de Vicentín. Bueno, todos recordamos, ¿no? Porque eso empezó ahí, después vino todo el otro tema con respecto al encierro, con respecto a estas cuestiones, que no era solo Alberto, era Alberto, era Rodríguez Larrenta y era el soviético Kisilov. Yo la verdad que cuando lo escucho al presidente decir soviético, digo, ¿cómo llegó eso, no? Porque puedo jactarme de que ese concepto empezó acá en este espacio. Entonces, todo este tema que hace un barullo fenomenal, de pronto, los tipos se quedan como, por ejemplo, en el día de ayer, va Dante Sica al streaming de la mañana de Infobae y lo deja al peronista educado de Palermo Soho, Gonzalo Sánchez, con la boca abierta cuando le cuenta que hay otro país que está funcionando, que hay otro país que está progresando, y cuando le dice, ¿sabes qué pasa? No va a haber más crisis de tipo de cambio en la Argentina. Como afortunadamente, puedo hacer ese análisis, esa disquisición, la he volcado ante ustedes en muchas oportunidades. Después está, por supuesto, nuestro día a día. Por supuesto que está nuestro día a día. Todos tenemos los ingresos, todos tenemos los ingresos deteriorados. El impacto que hubo sobre la economía y las decisiones macro que se debieron tomar después de la muy mala praxis política, de los errores sistémicos de todos los actores que llevaron a perder la elección de la provincia de Buenos Aires, el impacto fue brutal. Fue brutal. Fue brutal sobre la tasa de interés, fue brutal sobre la actividad. Llevó a una acumulación desesperada, contra todo pronóstico sensato de la economía, de acumulación de activos. Es decir, el tipo tenía, no sé, gomería, salió a comprar cubierta. Vendía repuestos para lavarropa, salió a comprar correa, polea, lo que fuere. Se llenaron todos de stock. No se quedaban con nadie, si no lo ponían en verde. Fue un proceso de compra de dólares de los más altos que se han registrado en la historia económica argentina hasta llegar a octubre, con el triunfo de La Libertad Avanza en todo el país. Bueno, hoy la operación es fenomenal. Que el mileísmo comete errores, pero claro que comete errores. Pero a ver, digamos las cosas como son. Por ejemplo, les encanta ponerlo a Santiago Caputo en el lugar de ¡wow! Ese pibe. Ese pibe es un dorata. Y se lo diría, si lo tuviera sentado acá, se lo digo en la cara. Nene, escúchame. Bueno, aunque es un adulto ya dejate de decir tonterías como que el que no vio todas las temporadas de West Wing no entiende de política. West Wing es una ficción escrita ficcionalmente que mostraba un presidente demócrata que siempre tenía que ser el número uno, el ganador, el que pasaba por arriba de todos. Ficción. Si fueras un adulto en serio, no irías a una reunión política con tus amigos, vestido como un Peaky Blinder, intentando mostrar que sos un gang de temer. En realidad, cuando vos lees bien, más que temer dan risa, pero estos tipos que los podés temer o te dan risa, están en una rosca que no termina nunca, y del otro lado los tenés a los primitos Menem, que tienen todas las malas y pésimas costumbres de los Menem. Todas. Incluidas la del abuelo Eduardo, que suele salir en los medios de capital haciéndose el ofendido con urticaria anal. Tienen todas las mañas. Y lamentablemente se ganaron un lugar al lado de Karina. Bueno, todo eso en realidad es palacio. Estamos lejos, lejos de ir a tomar Versalles. Y estamos lejos, afortunadamente, de la Revolución Francesa. Simplemente. Ya seguimos.
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1: No sé si ya tuvieron la oportunidad de verlo, pero impresionante, emocionante y de una calidad excepcional el aviso de Quilmes para este Mundial que viene, ¿no? Impresionante. La verdad que la calidad de la publicidad en la Argentina es fascinante, realmente fascinante. Bueno, dicho esto, a la que vamos a escuchar ahora es a Mariana Boll. Mariana Boll es una productora del partido de Necochea. Miren ustedes lo que es este escenario comunicacional, ¿no? Tenemos, como siempre les digo, el set de Capital Federal. ¿Cuáles son los temas del set de Capital Federal? Obviamente, ayer hubo un gran capítulo por el juicio de los cuadernos, porque el portero del edificio fue y dijo: sé que he cometido un delito, sé que cometo un delito, pero yo no vi entrar bolsos, ¿no? Síntesis, esto va a traer muchas repercusiones. Ya hay repercusiones en redes, donde claramente se muestra que los tres hijos de este señor portero, gracias a Daniel Muñoz, el secretario fallecido de Kirchner, que era el que hacía el trasiego de los bolsos, uno de los que lo hacía, tienen espléndidos trabajos en el Estado de la República, en el Estado argentino. Pero eso, ¿cómo que va? El otro tema, por supuesto, estos días ha sido esta organización delictiva instalada en el Partido de la Matanza, en González Catán, a la vista de todos. Ahora al señor que es la cabecera de esto, un pirata del asfalto, que estuvo preso por haber matado a una persona en una acción de pirata del asfalto, le encontraron un bolso lleno de sellos. El tipo tenía, no sé, 150 sellos de médico, oftalmólogo, de todo tenía, de todo. Imagínate la pobre gente que fue cayendo en manos de estos tipos. Y después está el otro tema de todos los días aumenta el transporte en Capital, que está
0: poquito como a la mitad de lo que se paga acá en Mar del Plata, y va a quedar por debajo al 40% de lo que se va a pagar a partir del 1 de junio, preguntándole a la gente, ¿qué tal? ¿Cómo les va? ¿Le afecta el aumento de la tarifa al colectivo? La respuesta es obvia, ¿cómo no te va a afectar? Ganás equiguita, ¿sí? Cada vez que un precio te sube, te afecta. No hay que ser demasiado inteligente, pero van y siguen con lo mismo, y etcétera, etcétera. De tanto en tanto se comen algún bife, de tanto en tanto baja alguien del común del tren y le dice, ¿sabe qué pasa? Sí, esto es consecuencia de lo que ocurrió antes, por el atrás. Digamos, hay mucha gente que no vive en la Luna de Valencia y entiende lo que ocurre. Pero acá nomás, a 135 kilómetros de Mar del Plata, hay un drama de proporciones, y ya no se trata del paro de los camioneros, de los transportistas, de cereales, que eso ya se superó, y tuvo una mínima cobertura en realidad, sino el impacto del clima. La naturaleza vive en ausencia de nuestra presencia en el planeta, no está ni enterada. Antes de ayer, esto es el miércoles, hubo lluvias que superaron todos los registros históricos en la ciudad de Nueva York, áreas de Queens, áreas de Brooklyn. Hubo interrupción en los servicios de subte porque caía el agua a raudales en los túneles por donde circula el subte de Nueva York. Se prevé para hoy también lluvias importantes, aunque dicen que no sería con este efecto así concentrado, 20 minutos agua a lo loco, pero sí ha pasado y está pasando acá nomás, partido de Necochea. Mariana Boll es una productora del partido de Necochea. Estuvieron el día miércoles en una reunión con los concejales. No había asistido nadie del ejecutivo de Necochea a esa reunión de reclamo de los productores. En este momento hay sectores de campo completamente inundados, con las silobolsas tapadas por el agua. Hay caminos rurales que son un desastre. Hay una ruta, la 228, que tiene bloqueos porque el agua está... está sin salida, si no se han hecho obras o se han tapado canales, bueno, habrá toda una historia. Pero no, Kicillof sale a decir que él está pensando en judicializar la ley de zonas frías. Buah, ¿qué querés que te diga? El estado de ausencia es total. Obviamente que Kicillof tiene un bill de indemnidad. Lo tiene como lo tuvo María Eugenia Vidal, como lo tuvo Daniel Scioli. Lo tienen. Esto, por supuesto, es una articulación sencilla. Es tarasca. Tarasca nuestra, plata nuestra, que tendría que estar en los hospitales, tendría que estar en las escuelas, tendría que estar en seguridad y tendría que estar en infraestructura. Pero no ocurre. Esto es lo que decía esta productora del partido de Necochea.
6: Pedirle al vecino que si puede, que por favor me abra... Sí, para poder entrar a mi campo. No voy a poder sacar, tengo los hilos, bolsa, bajo agua. No, tengo que mover las vacas. Hay muchos productores que están a caballo por la ruta 228, porque también hablo de la ruta 228. De la ruta 228, donde quedamos totalmente abnegados. Ayer un productor que pedía permiso a ver cuándo podían pasar los camiones a buscar algo de lo que queda dentro de un silo bolsa. A ver, señores concejales, nos piden un primer paso. ¿Qué paso puede ser, la verdad? Celebro, agradezco enormemente que nos den esta oportunidad de poder hablar y de poder mostrarles de alguna manera lo que nos está pasando en los diferentes lugares. Ese primer paso, hoy lo escuchaba el señor concejal, ¿cómo podríamos hacer con una... declarar una emergencia vial? Empecemos por ahí, preocupémonos, declaremos una emergencia vial. Empecemos por algo. Usted lo trajo. Por allá, bueno, sabemos cómo están los caminos. Por acá estamos diciendo, estamos todos reunidos, estamos todos de acuerdo. Ahora, ¿qué vamos a hacer en concreto? Empecemos con una acción a la vez, por supuesto. Lo aplaudo.
0: Bueno, a esa reunión, esta productora, estamos en contacto con ella, nos pidió un impas porque hoy se van a reunir con el intendente, esperan las respuestas. Esto es un fenómeno que nosotros venimos siguiendo. Esto comenzó con una acción judicial por el tema de la tasa rural, en el partido de Carlos Casares, siguió con otra en la localidad de Henderson, se ha extendido a otras localidades. Seguramente cuando vemos qué es lo que está pasando, nos damos cuenta que permanentemente estamos pagando tasas, impuestos de cosas que después no aplican, de cosas que después se van para otro lado, porque existe la perversa idea de que lo primero es la política. Entonces se crean estructuras políticas, están los amigos, los hijos de los amigos, el sistema que impera en toda la provincia, que es conseguir que sobre el último tramo de la vida en el servicio público, bueno, debiera ser servicio, se den aumentos de categoría en los últimos 5 años para poder jubilarse de la mejor manera posible. Todo pago por los bonaerenses, por supuesto, ¿no? Todo pago por los bonaerenses. Por Mariana Boll, que se levantará todos los días a la madrugada, que tiene que comprar el grano, comprar el fertilizante, hacer el laboreo, después esperar que llegue el tiempo, que el clima acompañe, que el volumen del trigo rinda, que el trigo sea de calidad, para ver por la calidad cuánto le van a pagar en definitiva por tonelada, etcétera, etcétera, etcétera. Todo eso. Del otro lado hay un universo de gente que, digamos, tiene como idea que concurrir es meritorio de un ingreso, ¿no? Ayer me contaban que aquí en el Registro Civil de Mar del Plata, persona del común que va a hacer un trámite, tiene un rato ahí, los detalles, bueno, los contaré otro día en otro contexto, y cuenta 12 personas a su alrededor, tomando mate, charlando. Del otro lado del mostrador, tapadito con un buen parante, estaba la gente esperando. Así funciona. Registro de las personas, catastro de la provincia, está de paro desde principios de año, es todo un desastre. Ahí estaba mirando temprano un comunicado conjunto de 2 gremios por la situación del Teatro Auditorio. Justamente una de las cosas que piden es que a aquellos que están cerca de la jubilación se les mejore la posición. Porque claro, si, después te da el promedio. Y vos decís, ¿y por qué debería ser? ¿En virtud de qué mérito? ¿De qué pasó el tiempo nada más? Y el tiempo nos pasa a todos, ¿no? Más o menos. Bueno, lo de Rodríguez Zapatero en España está cada vez más intenso, cada vez más intenso. Ya hasta algunos como el diputado de Esquerra Republicana, el señor Rufián. Te juro que cada vez que lo veo a Rufián digo, ¿cómo anda ese tipo con ese apellido por la vida? Pero bueno, se ve que él está cómodo con eso. Diciendo, creo que me equivoqué al defenderlo. Lo quiero tanto que creo que me equivoqué al defenderlo. ¿Cómo no lo van a querer los independentistas catalanistas si fue el que les puso la alfombra para llegar impunemente como llegaron hasta el tema de querer escindirse del Reino de España? En fin, 7:27 minutos, me preguntan acá por el tema de la ley de salud mental. Esa ley de salud mental se creó, impulsada por actores políticos de los sectores, digamos, progresistas, pensando en que la poner personas en encierro, hablemos del término que se usaba hasta esos años, manicomio, era contrario a los derechos humanos, que esos lugares eran lugares de tortura para los que estaban allí y que ese esquema debía cambiarse. Se abandonaron los sanos criterios de la psiquiatría para pasar a la abstracción del mundo de la psicología. Digo esto con todo respeto, ¿no? Por los psicólogos. Y entonces dijeron, bueno, es mejor que estén en la calle. Mejor que estén en la calle. Y el individuo está por encima de todo. Entonces, como el individuo está por encima de todo, salvo que el individuo acepte ser internado, no va a haber internación. Buena parte de eso tiene que ver con este tema. Hay mucha gente trabajando en la cuestión. Aquí he hablado, no sé, la cantidad de veces que he hablado con Marcela Campagnoli, entre otros, con las Madres del Dolor, con muchos que vienen planteando y reclamando esta modificación que esperemos en este año finalmente salga. También hay que tener en cuenta lo que decía ayer el titular de Posada del Inti, cuando decía, mirá, la ley original dice que tiene que haber una afectación presupuestaria determinada, 10%, eso hubiera permitido construir, digamos, estructuras que quizás podrían mejorar y acompañar ese criterio de la ley. Nunca se hizo. Es decir, no lo hizo Cristina, no lo hizo Macri, no lo está haciendo Milei. Ahí estamos con esto. En el medio hay dolor, hay muerte, hay mucha locura producto de la droga, hay mucha explosión mental, psicopática a partir de la droga, y el tema lo único que ha hecho es agravarse. Si esto tiene un interés político, es decir, si alguien tiene el interés político, haya mucha gente en la calle, mucha gente con esquizofrenia, Yo no creo que eso sea así. Es el resultado de, pero es más que nada, y se inició más que nada en una cuestión ideológica bastante curiosa, porque la tomó el izquierdo progresismo en Argentina, y en realidad el primero que hizo fue Ronald Reagan. Ronald Reagan hizo esto al principio de su gestión, y allí es donde aparecen los homeless. Los primeros homeless aparecen en Estados Unidos, gente que fue sacada de los hospitales psiquiátricos y que por supuesto no tenía, en su mayoría, habrá alguno que sí, ningún elemento para construirse desde sí una opción de una vida. Después vino el fentanilo, vino el crack, ahora el fentanilo, bueno, todo lo que sabemos. Seguimos, 7:30 minutos.
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0: Bueno, aquí estamos entonces, 7:32 minutos, esa es la hora en el territorio nacional de la República Argentina. Tendremos otra jornada fresca, ¿no? Pero bueno, no viene tan mal tampoco. Estamos ya prácticamente por entrar en el tramo final del mes de mayo. La sensación térmica es de 6 grados 8, la humedad es del 91%. El viento del noroeste a 10 kilómetros, la visibilidad es de 10 kilómetros. Estuve hoy tempranito, haciendo una búsqueda, estuve haciendo un searching, utilizando inteligencia artificial, por el tema de los precios, ¿no? Ayer en algunos medios hizo una recorrida un caballero, Ignoto Caballero, que es secretario general del Sindicato de la Carne. El sindicato que hace unos años tuvo mucho protagonismo en Mar del Plata por los continuos problemas que hay con el que alguna vez fue el frigorífico San Telmo y demás, ¿no? Y con este tema de los precios, de cuánto nos cuestan las cosas. Así que puse algunos ítems y pedí un comparativo de precios, ¿no? Por ejemplo, un rollo de cocina, el supermercado más recientemente llegado a Mar del Plata lo tiene con un 40% de descuento, a 1.598 pesos con 69 centavos. Disco, por su parte, lo lleva a 3.000 pesos, es decir, el doble por el mismo producto. En promedio, en plaza ronda los 2.627 pesos. Hay que decir que estos registros de precios se hacen solo a través de las cadenas de supermercados en general, ¿no? Si estos research no incluyen, por ejemplo, los supermercados chinos. Pasta dental. Puse una marca X. Por ejemplo, maxi descuento la liquida con el 50% a 1.890 pesos. La mitad de precio de disco. En el supermercado más típico de Mar del Plata está 3.675, prácticamente alineado con Carrefour y Bea. Coto lo deja a 2.464 con descuento del 35%. Fíjense ustedes las diferencias, ¿no? Enormes son. Ahora la pregunta, por supuesto, ¿no? Camine, señora, camine, como decía, pero ¿y cuánto tenés que caminar? Si hay algo en donde la cosa es brutal.

productos, el yogur griego, las diferencias están en números enormes. Puede pasar de 2.320 pesos a 3.205 pesos el mismo producto. Las diferencias entre más barato y más caro superan el 100%. Además, si se toman los mayoristas, los descuentos puntuales que puedan tener algunas de estas cadenas rompen totalmente la curva. Es decir, tenemos un fenómeno de dispersión de precios que hace que estemos en esto, que no sabemos dónde estamos parados, que no podemos darle una impronta ordenada al ingreso de nuestros recursos. Recursos que, por supuesto, esto es muy claro, para todos nosotros tienen una capítulo diminutivo, esto no hay ninguna duda. Bien, les cuento. Se llama Alberto Rubén Santarceri, 57 años, pirata del asfalto, condenado por una muerte en ocasión de robo en su accionar como pirata del asfalto. Es el que armó Argentina Salud, una operación enorme de medicina trucha que pasó por frente de la nariz de absolutamente toda la estructura. Es decir, no se enteró la municipalidad, no se enteró la provincia de Buenos Aires, no se enteró el Ministerio de Salud de la provincia de Buenos Aires, no se enteró nadie. Esto saltó porque una médica que fue requerida por unas recetas que llevaban su firma y su sello, dijo: la verdad que yo no soy, y hizo la denuncia. Todo empezó por ahí. Lo cierto es que este caballero y su familia enfrentan cargos de asociación ilícita, ejercicio ilegal de la medicina, venta ilegal de medicamentos y usurpación de títulos. Ahora se le sumó a que en el día de ayer se encontró en el baúl de un automotor una valija conteniendo una cantidad enorme de sellos que responden a distintos profesionales de la medicina. Como dije, todo esto empezó con la denuncia de Romina Neira, médica que en diciembre de 2025 recibió un llamado de una colega que le alertaba de que sus sellos figuraban certificados médicos. Los sellos presentaban como médica clínica. Romina es médica esteticista, nunca trabajó en La Matanza. Pidió que le mandasen los certificados por WhatsApp y tras verlos se dio cuenta que le habían falsificado el sello y la identidad y que la clínica que lo hacía se llamaba Argentina Salud. Bueno. Neira ha expuesto en redes que inicialmente buscó el teléfono y el mail del lugar, les mandó una carta documento, le respondió Alberto Santarceri, que le dijo que no había ninguna persona con su nombre que hubiera trabajado en el lugar, pero que igualmente abriría un sumario interno de investigación. La investigación ya estaba en curso y poco después se descubrió que por lo menos 50 sellos habían sido falsificados, se usaban para firmar certificados médicos truchos. Estos además tenían una red de ambulancias, toda una estructura. Todo esto estuvo pasando todo el tiempo. Entre las denuncias también refieren que los médicos o quienes se presentaban como tales no usaban computadoras, no dejaban registro de consultas, se manejaban siempre con recetas hechas en papel. En esto, en la crónica, hay una estupidez. Dice: a veces hasta entregaban medicamentos directamente de los cajones de sus escritorios. Los medicamentos que entregaban es porque iban los visitadores médicos ahí. Entonces el visitador, eso te pasa. A ver, tu clínico, tu médico de confianza, qué sé yo, te dice: bueno, mira, tomate esto, fíjate, siempre tienen. Yo conozco uno o dos que en cualquier momento van a tener que alquilar un locker para guardar lo que le dejan los visitadores médicos, que es otra cosa que es una locura. Después hablamos de por qué hay tanto medicamento girando en la Argentina. Lo cierto es que esto lo lleva el fiscal Fernando Garate, que es el que ha puesto muy sostenidamente en marcha esta investigación. El establecimiento además tenía acuerdos, como por ejemplo con la Escuela Teresa de Calcuta, con Seguro Médico, los padres pagaban 60.000 pesos al mes, de manera que si había alguna situación de emergencia se le trasladaba a la sede de González Catán. Bueno, ahí hubo varias situaciones. Parte de lo que pasó fue el reclamo por la muerte de un hombre ocurrida el 4 de enero debido a un paro cardíaco luego de llegar a esa clínica el mismo día con dolores en el pecho. Hay 29 detenidos. Pero, insisto, más allá de todo esto, está muy bien lo del fiscal, está muy bien la acción. Esto pasó a vista y paciencia de todos. La pregunta

0: cabeza cuánta gente adornaban estos tipos. Porque no hay, amén de los interrogantes que se están, de lo que se está develando, no hay otra pregunta que pese más que esto. ¿A cuánta gente, a cuánto actor público, ya sea del municipio, del área de salud de la provincia, de las áreas de control de la provincia, le estaban poniendo plata todos los meses? Porque si no, esto no hubiera durado 48 horas. No hubiera durado 48 horas. Por otro lado, quiero contarles que en estas horas, en el contexto y saliendo del barullo permanente alrededor del cruce entre las fuerzas del cielo, los Menem, las operaciones truchas contra el presidente, etcétera, etcétera, hay un dato para tener en cuenta. Son dos datos vinculados. Por un lado, la ministra Monteoliva reveló que se estaría a meses que opere desde 2027 la posibilidad de que los argentinos ingresen sin necesidad de requerir visa a Estados Unidos. Esto se tuvo durante la etapa Menem, convertibilidad, después pasó todo lo que pasó. Por otro lado, les cuento, están advirtiendo claramente a los que viajan a Estados Unidos para el Mundial que refuercen la vacuna antisarampión. Si van a llevar chicos, verifiquen que los chicos estén bien vacunados, ya que en Estados Unidos, México y Canadá hay alta circulación del virus de sarampión, que es muy contagioso. A los no vacunados les recomiendan hacerlo al menos 2 semanas antes del evento. Yo diría que la verdad, Argentina debería requerir, hoy Argentina debería requerir que quienes viajan a Estados Unidos de Argentina muestren el certificado de vacunación. Es un riesgo muy, muy grande. Según el último boletín epidemiológico, en Canadá, donde se van a disputar 13 partidos, en este año se notificaron 989 casos de sarampión. En las provincias de Alberta, Columbia Británica, Manitoba, Nueva Escocia, Ontario, Quebec y Saskatchewan, es decir, prácticamente en todo Canadá. Solo en la última semana se notificaron 45 nuevos casos. En Estados Unidos, donde se van a disputar 78 partidos, se notificaron 1.884 casos confirmados en 40 jurisdicciones. En Estados Unidos, donde se ha venido dando con mayor intensidad toda esta estupidez de que las vacunas te maten, qué sé yo, ¿no? Se notificaron 9 casos de sarampión en visitantes internacionales y hubo 27 nuevos brotes en 2026 con el 93% de los casos confirmados. En México, se disputan allí 13 partidos, al 15 de mayo se reportaron 17.412 casos confirmados de sarampión acumulados del comienzo del brote. El grupo de edad más afectado es de 1 a 4 años. El deterioro es, Dios mío. Bueno, 7:43 minutos.
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0: Bueno, continuamos, es la hora 7:44 minutos. Salgo un momento de nuestras cosas, nuestras cuestiones, tanto las locales como aquellas que tienen que ver con las del plano nacional, para citar ante ustedes que la cuestión en el Reino de España al respecto de la persona del gobierno y de José Luis Rodríguez Zapatero está en un ascenso brutal. Hay una movida por parte del gobierno español intentando poner una especie de cerco protectivo. El Partido Popular le pidió a la Comisión Europea de von der Leyen que se implique en la investigación del caso Zapatero. Se revela hoy que además mantuvo un encuentro en Caracas con el banquero chavista que financiaba, a quien se indica sería el testaferro, persona a la que había colocado como en un lugar central en el aeropuerto de Barajas, ¿no? Esto no hace otra cosa que crecer y bueno, y apunta al corazón de la estructura que ha hecho posible el sanchismo, ¿no? Bueno, hoy temprano estaba mirando, solamente en las últimas horas se han subido 15 videos tomados de cámaras de seguridad en Mar del Plata al respecto de hechos de violencia. A veces hay que mirar con mucha atención porque hay tanto video, tanto registro, tanto hecho de violencia que hay que empezar a poder distinguir qué es de Mar del Plata, qué no es de Mar del Plata, pero 15 se subieron en las últimas 24 horas. En la calle, gente que llega a su casa, gente que la roban, bueno, todo lo que pasa. Alejandro Guadagnino es protesorero de la Sociedad de Fomento del barrio La Florida. Alejandro, buen día, ¿cómo le va? Bien, bien, todo bien. Bueno, quería poner tu voz en el aire porque si bien esto está ocurriendo en todos los barrios, no hay un lugar que, digamos, hay una zona sur en Mar del Plata donde no ocurre, entiendo y conozco que en las últimas semanas el barrio ha estado realmente bajo sitio por diversos delincuentes, ¿no?
3: Sí, sí, es así, José Luis. No estamos aislados, obviamente. El barrio en toda su dimensión siempre registra hechos delictivos. Lamentablemente es la diaria, es la que siempre escuchamos por todos lados. Y sí, nos preocupa. Y como Sociedad de Fomento tratamos de ayudar, porque obviamente la Sociedad de Fomento, el objetivo es otro, es social. No es obviamente que seamos un poder de policía, pero obviamente nos obliga a colaborar en todo lo que nos alcance para poder apalear estos hechos delictivos, ¿no?
0: Ahora, yo he recibido varios videos en los últimos días, hay muchos vecinos que son muy activos en esto. En uno de ellos se ve a un grupo, cuatro eran arriba de un auto blanco, que estuvieron por lo menos más de una hora dando vueltas dentro del barrio hasta que sorprendieron a un matrimonio que recién llegaba a su casa. Es bastante común, tipos circulando en moto, entran ahí, creo que por la, no sé cuál es la calle que sale o entra desde la autovía, parece que es la vía de entrada esa, ¿no? Y se pasean a su aire. El otro tema recurrente es que lo que me dicen sostenidamente es que se llama al 911 y no responde nadie. No responde en el sentido de que no llegan patrulleros, me refiero, ¿no?
3: Es por oleadas el tema este de la policía, porque también estamos permanentemente solicitando a la guardia que pasen las motos para hacer obviamente un poco de prevención. Pero sí, esa calle a la que te referís, que es calle Newbery por un lado, o sea, el barrio está abierto por la autovía, por varios sectores, más allá de que esa división del arroyo hace una división geográfica. Bueno, el barrio es uno solo, las vías son de todo, tanto también por Constitución, la parte de Constitución que tira hacia los barrios los tiros, particularmente hace que muchos de los hechos delictivos también, las casas que están sobre la vía, si bien se ha hecho un cerramiento por parte de Ferrocarriles, pero también estamos reclamando para que lo terminen de hacer. Eso también quedó como una vía de escape. Sí, es real que rondan, dan vuelta, miran, pispean y bueno, y en la oportunidad atacan.
0: Eso que está sin concluir, ¿responsabilidad de quién es?
3: De Ferrocarriles Argentina.
0: De Ferrocarriles Argentina.
3: Porque se habían comprometido, como en varias partes ahí donde está el sector de Broncini, 25 de mayo, esa curva que hay, esos pilotes con ese alambrado especial, que es un producto mucho más firme, ¿no? Se hizo desde Constitución y se frenó, digamos, al arroyo, pero quedó un agujero donde por ahí es como un agujerito de rata, ¿no? Se escapan por ahí. Entonces, desde el arroyo hasta la limitación de lo que era el ex campo de la Pastora, está todo abierto. Mm. Muchísimas casas quedan en la última calle, que es Plus Ultra, lo que sería la Florida Norte. Mm. O el sector norte es una entrada y salidera tremenda. Es incontrolable.
0: Sí, también, digamos, como que está también es conocido como Florida 1, digo, ¿no? Me parece.
3: No, el sector que no tiene la parte de ferrocarril sería Florida 2, o sea, uh-huh. el norte por el lado para Buenos Aires.
0: Uh-huh. Uh-huh.
3: La Florida 1 ya tendría toda esa protección, digamos, por llamarlo de alguna manera. Pero, a ver, ¿recordás cuando se habló del tema del barrio con el tema del mal llamado cierre? Porque uh-huh. la cuestión era una restricción vehicular.
0: Sí.
3: El tema era ordenar la cuestión de tránsito, que sabemos que lo que complica acá es la caminera.
0: Uh-huh.
3: El hecho de que está en un lugar ya totalmente anacrónico para
0: sí,
3: esas
0: claro.
3: épocas.
0: Olvídate.
3: Entonces genera todo un lío, bueno, a veces por esquivar entran gente, sale gente y demás. El hecho de que se pusieran un guardar y demás a los ladrones no le hace nada, pues los saltás. O sea, entrar o salir del barrio era muy muy fácil. Nunca se pretendió cerrar el barrio, sino que reordenar una cuestión delictiva. Mm. Perdón, una cuestión vehicular.
0: Vehicular.
3: No iba a solucionar nada de la cuestión delictiva. O sea, las vías de escape. El hecho de que se venga, entren en el barrio, pasan por todos lados. Pero, bueno, nosotros desde la Sociedad Fomento lo que hacemos es ayudar en lo que podemos. Repito, no somos sucursal de la municipalidad, no somos sucursal de la policía, nosotros estamos más para una cuestión social. Y adosado, obviamente, las responsabilidades que nos competen cuestiones de seguridad, pero en base en tanto y en cuanto podamos colaborar. Hay en el barrio, obviamente, gente que ya está, obviamente, que está cansada, está apta, es comprensible. Pero bueno, las reglas del juego de la sociedad hacen que tengamos que organizarnos de una manera. Hay vecinos, bueno, como en todos, viste, hay grupos de WhatsApp, nos avisamos, nos prevenimos. Estas cuestiones de filmación, que algunos colaboran conectándose al cómo o entre vecinos.
0: Lo que pasa es que ahí justamente es donde yo observo. Porque no sé qué cantidad de cámaras están conectadas al COM de distintos barrios, lugares. Por lo visto no hay respuesta en tiempo real, porque si hubiera respuesta en tiempo real y vos tenés como este video que yo compartí acá, porque me lo pasaron algunos vecinos, un auto circulando con cuatro tipos adentro, dando vueltas y vueltas, en algún momento el registro debería aparecer y parece que no ocurre, y después los tipos perpetran el hecho y llaman al 911 y no aparece un patrullero hasta una hora después, porque lo primero que preguntan es si hay heridos, ¿no? Como les contestan que no, entonces todo va ralenti, ¿no? Me acuerdo que hace poco alguien había publicado en redes, pasó en el Gran Buenos Aires, un hombre le estaban entrando en la casa, entonces él llamaba al 911 y le decían, bueno, pero entraron, no, ahora va. Y en un momento corta, llama de vuelta y dice, miren, entraron y acabo de matar a uno. En 5 minutos aparecieron 20 patrulleros. Bueno, claro. hay un problema serio, y muy serio realmente.
3: Es muy serio porque hasta aparte gradúan, depende de la situación, como decís. Hay un hecho de sangre, sí, no. Eso es lo que regula. Y eso te digo que es histórico. Hace 40 años más o menos yo fui víctima cuando vivía en mi casa de soltero de mis padres de un hecho delictivo y también la pregunta fue ¿hay hecho de sangre? Sí. Y ahí en base a eso responden o mueren.
0: Claro.
3: No puede ser eso. No. Acá se tiene que atender todo por igual. En el día de ayer, que justamente habíamos hablado que igualmente salimos a hablar de hoy, en ese mismo momento cuando estábamos coordinando a ver quién de nosotros de la Sociedad de Fomento salía a esta entrevista, el vicepresidente, que vive acá en el barrio, llevó su camioneta para hacer un service en el service acá de la concesionaria que está acá por Avenida Constitución, volviendo caminando a su casa, fue interceptado por un par de chicos. 8 de la mañana.
0: 8 de la mañana, sí, no hay horario. Que no hay horario.
3: No hay horario. Como fueron víctimas muchas veces chicos en las paradas de colectivo, acá en la ruta, como fueron víctimas, bueno, esta gente con entraderas. El tema que nosotros, desde la Sociedad de Fomento, siempre tratamos, repito, de colaborar, siempre desde el punto de vista institucional, porque obviamente, más allá de comisión, también somos vecinos, somos ciudadanos y sabemos dónde están los límites. No podemos pasarnos de la raya que nos competen, porque después, obviamente, nos vuelve para en contra, ¿no? Toda la ley, de, bueno, si uno...
0: Bueno, es que yo creo que nos colocan a los ciudadanos al riesgo de esto, ¿no? Es decir, porque sé perfectamente, no solo ahí en la Florida, pero sé perfectamente que hay muchos casos en donde frente a una alerta vecinal hay gente que se sube a los autos y sale con la pistola en la mano.
3: Sí. Hay en todos lados. Hay en todos lados, lamentablemente. Porque llega un punto que te harta, ¿no? Y bueno, hay muchas veces que la pasión o el corazón, en el sentido negativo de estos casos, te sobrepasa a la razón. Porque estamos hoy en día con toda esta multimedialidad de que Instagram, que redes, que cosas, y de cosas negativas, y que, bueno, que los políticos que se pelean por la cabeza, te llenan la cabeza todo un y cuando encima te pasa algo, es muy difícil, es muy difícil. Entonces nosotros siempre tratamos de dar respuesta en la medida que nos lo podamos. Siempre estuvimos presentes, tenemos desde la Sociedad de Fomento un sistema de comunicación donde informamos. Se han hecho históricamente reuniones con los responsables de las comisarías de acá del sector. Lamentablemente, y siguiendo la misma línea de lo que hablamos, siempre y siempre que he participado, siempre escuchamos lo mismo. Llamen al 911, tal cosa, tal cosa. O sea, es el protocolo. Uno no tiene el protocolo, pero llega un punto en que sí. Hay que usar un poquito más del sentido común y el protocolo, ¿no? Creo.
0: Sí, por supuesto. Está bien que tengan protocolo, todo tiene que tener, digamos, más en estructuras tan grandes, pero no hay un protocolo de respuesta activado como corresponde. No puede ser que frente a un hecho, este hombre viene 8 de la mañana caminando, lo rodean 4 mocosos, porque además andan dando vueltas todo el tiempo.
3: Sí, ese es
0: el otro tema, están a su aire todo el tiempo.
3: Sí, bueno, por todo el otro sistema, ¿no? O sea, no están, si son chicos, digo porque en otras oportunidades hemos charlado, yo fui director de la Escuela de Educación Nacional, la Educación Nacional, bueno, en su momento pues estudié la técnica 4 de Cali Maipú. En otro momento hemos charlado como por cuestiones educativas y cuestiones de proyectos que se han pasado en la escuela. El sistema educativo también está deteriorado mal.
0: Ah, claro, obvio.
3: Entonces, bueno, lo has hablado mucho con Luis Estefano. Entonces, en ese sentido, y digo, chicos, ¿por qué estar en la calle? ¿Por qué tal cosa? Porque, o sea, hay un multi...
0: No, hay...
3: ...de razones.
0: Sí, por supuesto que sí. Pero fundamentalmente, digamos, estamos hablando de una defección en el ejercicio de los roles del Estado que es enorme, la verdad que es enorme.
3: Sí, bueno,
0: gracias por acompañarme en este tramo de la mañana a ilustrar sobre estos temas, Alejandro. Muy bueno.
3: Al contrario, José Luis, muchas gracias y bueno, a sus órdenes.
0: Bien. Alejandro Guadagnino, pro tesorero de la Sociedad de Fomento La Florida. Esto es La Florida. Pues hay un dato, por ejemplo, la gente llega a un momento que se agota tanto que en la página de San Carlos MDQ ya casi nadie sube nada, porque te hartaste, agotaste, te explota tu cabeza. Y los tipos, el poder juega con eso. El poder juega a que te canses, que te ahogues, que te gastes. A eso juegan. 7:59 minutos.

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8: Bueno, muy bien, continuamos, es la hora 8:02. Te recordamos que el número de contacto a través de WhatsApp es el 5640696, que estamos en streaming en fm99.info, que nos vas a encontrar en Facebook, en Noticias y Protagonistas en Radio, en Transmitiendo en Directo, que también estamos en X, en @NIP999. Quizás con ese sesgo que suelen tener los que han ejercido poder y mantienen poder, pensando que todo pasa. Eduardo Duhalde estuvo en Lanús para la presentación de un libro sobre su gestión como gobernador. no la tuvo fácil. Esto ocurría en una sala dentro de un ámbito universitario, en la Universidad Nacional de La Plata. Y un grupo que ingresó allí le comenzó a increpar por la muerte de Santillán, de Maximiliano Costecchi y Darío Santillán. Recordemos que esto ocurrió en 2002. Duhalde había reaparecido allí en una actividad pública. La presentación del libro se daba en ese momento, todo transcurría muy tranquilamente, y allegados y personas vinculadas, algunos de ellos caracterizados como militantes, vinculados a Costecchi y Santillán, ingresaron al grito de "A Darío y Maxi los vamos a vengar con la lucha popular". Duhalde, que hoy tiene 84 años, quedó mutó en silencio. El video que publicó en redes la cuenta Familiares y Compañeres de Darío y Maxi se lo puede ver con una sonrisa incómoda, en tanto el que no sabía muy bien cómo acomodarse era Aritz Recalde, quien es el actual director del Departamento de Humanidades y Arte. Recordemos que este hecho, que ocurrió en 2002, se da allí en Puente Pueyrredón. Fueron hechos que ocurrieron cuando Duhalde ejercía la presidencia tras el golpe que sacó del gobierno Fernando de la Rúa. Crímenes que tuvieron su condena a perpetua el excomisario Alfredo Luis Fanchiotti y el ex cabo Alejandro Gabriel Acosta. Ese crimen quedó profusamente expuesto gracias a las fotos obtenidas por los reporteros gráficos Pepe Mateos de Clarín, Marcelo Espinaza y Sergio Kowaleski, lo cual forzó al gobierno, que inicialmente había intentado desligarse del hecho, a adelantar las elecciones presidenciales. También se sumó un grupo de militantes que estaban allí, que respondió entonando la marcha peronista para evitar que se escucharan los gritos contra Duhalde. Y después, bueno, cada uno comenzó con lo suyo. En esa cuenta publicaron además "A donde vayan los iremos a buscar", cánticos realmente, en fin. Uno de los centros de estudiantes de esa universidad publicó un recorte que dice: "Un asesino suelto. Repudiamos que el rector Bozzani y otras autoridades realicen un homenaje a Eduardo Duhalde". Este es un tema que lo marcó de por vida a Duhalde. Nadie nunca creyó que esos hechos simplemente tuvieran que ver con una acción policial descolgada. Bueno, venimos a un tema nuestro, un tema de Mar del Plata. Está en línea Eduardo Mayer, tesorero de la Unión del Comercio, la Industria y la Producción. Eduardo, buen día.
4: Buen día, José Luis, ¿cómo estás?
8: Bien, bien, bien. Bueno, la verdad que debo decir que como ciudadano de pie celebro que finalmente se comience a poner este tema fuertemente arriba de la mesa, que es el uso del dinero del Fondo de Promoción Turística, que en estos pasados años se está usando para cualquier cosa menos para la promoción turística. ¿Qué evaluación tienen ustedes de qué monto de recursos que ha generado la actividad económica de la ciudad, que han ido a esta caja del Estado, no han sido dirigidos correctamente?
4: Bueno, en principio el año en curso prácticamente no han venido fondos de esta partida, así que por ende no hemos hecho promoción en todo lo que va del año y parte del año pasado. Uh-huh. Así que lamentablemente estamos preocupados con esta cuestión, porque la situación de los fines de semana cada vez son peores, cada vez tenemos menos gente y el comercio está en una situación muy difícil, ¿no?
8: Uh-huh. Sí, estamos todos en situación difícil. La verdad que es complicadísimo el escenario. Es muy curioso ver los datos de la actividad económica, que por supuesto se nutren de todo lo que pasa en todo el país, y ver una Mar del Plata que se empequeñece, ¿no? Fuertemente.
4: Bueno, lamentablemente es lo que usted dice, pero hace rato que nosotros venimos viendo la caída de ventas, y en este momento, sobre todo con este tema del subsidio que nos sacaron de la luz, también es otro problema más, ya que ese dinero que la gente no va a tener, lo va a tener que gastar en la luz, no va a salir tampoco al ámbito comercial, o sea, la gente va a achicar sus gastos, o sea que el comercio va a seguir en peor situación todavía, va a impactar directamente contra ellos. Así que estamos preocupados con ese tema y bueno, estamos pidiendo ver de tener una reunión para charlar un poco y ver qué podemos hacer. Sabemos que la situación es difícil, bueno, hay comentarios de todos lados, que la provincia, que la nación, que nos mandan plata, pero nosotros estamos muy mal y vemos que en otros lados siguen haciendo promoción, siguen trabajando, siguen teniendo gente. O sea que en otras provincias andan quizás un poco mejor, no sé si el Estado Nacional o manejan los recursos de otra forma, pero vemos que tienen movimiento, que tienen actividad, que tienen ciudades impecables, y nosotros lamentablemente tenemos un producto que está en una situación muy mala para salir a venderla, y sobre todo que tampoco tenemos publicidad en ningún lado, ni hablamos de Mar del Plata para que la gente por lo menos recuerde que existimos y se pueda venir a hacer una escapadita, ¿no?
8: Bueno, ahí hay varias cosas para considerar, ¿no? La primera cuestión para considerar es que Mar del Plata tiene, no estoy descubriendo nada, esto hay estadística, por supuesto, su núcleo de atracción mayor en, sobre todo en el Gran Buenos Aires, ¿no? Mucho más que en Capital Federal. Normalmente el de Capital Federal cuando viene, porque viene un congreso o algo por el estilo. Y también de eso hemos perdido bastante, ¿no? En los últimos años. Pero no hay respuesta a este respecto, porque esto viene de una disposición interna de Montenegro. ¿Esto se sancionó por ordenanza, el tema de la apropiación de este recurso?
4: Bueno, sí, eso pasó para blanquear el tema de los montos que no habían llegado el año pasado. Entonces la ordenanza, el Consejo Deliberante aprobó esa ordenanza que refiere, y los fondos del año pasado no vinieron y quedaron, digamos, blanqueados esa situación. Pero a partir de enero tendrían que haber venido los fondos nuevos. O sea, nosotros en el comercio y en la industria se ha pagado ese fondo, no es que la gente no lo paga, porque directamente cuando viene la factura de la municipalidad, de lo que es el digamos la partida esa que tenemos que pagar, está incluido ahí el 10% del fondo. O sea que si uno habla con todos los comercios, sobre todo con las grandes superficies, todos han pagado ese 10% de la tasa de seguridad e higiene. Así que el fondo entró en el municipio, pero nuevamente fue a otras partidas o a otros gastos, pero no llegó al ente. Entonces, lo del año pasado ya pasó, ya lo perdimos. Ahora hay que ver cómo se pagan, porque el ente de turismo quedó con un montón de deudas, creo que alrededor de 3.000 millones de pesos de deuda de proveedores, que la mayoría son publicidades, que lógicamente usted sabe cómo es la historia. No pagamos, entonces nos van a exigir el pago, pero al aire, hablando mal de la ciudad. Y lamentablemente eso es lo que tenemos que cubrir. Y como no entró dinero este año al ente, no se ha hecho publicidad tampoco. Si lo que se hizo es muy poco o venía de otra partida.
8: Sí, yo conozco esa lógica, que es una lógica perversa porque es una lógica extorsionadora, ¿no? Y pongo plata para que hablen bien. Bueno, en realidad tendríamos que tener una actitud proactiva que no implique estar comprando opiniones, sino que implique exponer la ciudad de la mejor manera posible, ¿no?
4: Exactamente.
8: Es más, entiendo que algunos de esos acuerdos, la verdad, son vergonzosos. No resisten una auditoría de costos ni por casualidad, ¿no? Pero bueno, lamentablemente ha estado pasando, porque también me atrevo a decir, no en relación al anterior titular del ente, ni a este, pero sí porque pasan otras cosas por abajo, que mucho de eso tiene retorno. Pero bueno, parece ser que no hay fuerza política para corregirlo, ¿no? Estamos en este escenario.
4: Bueno, lamentablemente, si no nos ponemos todos juntos a tratar de sacar la ciudad adelante y trabajamos todos por el bien de la ciudad, esto no va a cambiar. Lamentablemente, el ejemplo lo tenemos ya de varios años, así que lo que necesitamos es tratar de que todas las cámaras estén juntas como para poder plantear realmente el problema que tenemos, y el Estado nacional y provincial también nos tiene que estar ayudando, y tenemos que estar trabajando para que esto empiece a cambiar. Si no hacemos nada, este invierno es terrible, ¿no? Hay que pasarlo. Ya lo estamos notando terriblemente cómo está cayendo el consumo. Uh-huh. Y lamentablemente no estamos haciendo nada, así que sería muy bueno poder juntarnos, charlar qué es lo que el directorio del ENTUR pretende, poder tener una reunión y ver a ver qué podemos hacer o cómo podemos salir o cómo qué solución nos pueden dar para poder encarar una temporada próxima, pues ya estamos pensando la temporada próxima, que si no hacemos acciones ya va a ser mala como la que acabamos de pasar. Así que hay que trabajar en forma conjunta. Lamentablemente es lo que estamos buscando para poder reflotar la ciudad.
8: Sí, bueno, hay un gran trabajo de por medio, porque una cosa es la promoción y la otra cosa también que hay que sumar, si bien la ciudad tiene, yo diría, un sector privado, emprendedor, muy potente, a veces inclusive creo que algunos de ellos viven en una especie de delirio onírico, no sé cómo apuestan tanto a invertir en Mar del Plata, sí. No porque me disgusten, no porque veo el conjunto de las condiciones generales. Tenemos un serio problema de calidad, es decir, tenemos las plazas deterioradas, tenemos una mugre espantosa en la ciudad, que es una responsabilidad compartida entre el vecino y el Estado. Hay mucho por hacer, la verdad, muchísimo por hacer. No solo una promoción, sino que el que venga encuentre una ciudad amable, limpia, ordenada, con sus espacios públicos bien, seguros, ¿no? Es mucho lo que hay que hacer.
4: Bueno, ese tema nosotros lo tenemos muy sobre la mesa. Es exactamente así como usted dice. Principalmente nosotros tenemos que tener una presencia o un producto que sería la ciudad de primera, como pasa en otros lugares. No lo tenemos. Tenemos todas las falencias que usted acaba de comentar y no hay solución. Hay que empezar por eso. Es fundamental todos los organismos de la municipalidad que se refieren a tener una ciudad limpia, ordenada, con el tránsito como corresponde, las calles sin pozos, marcadas, todo eso lo necesitamos, y ese es lo que la gente va a ver cuando llegue, porque lamentablemente traer gente hoy para que llegue y tenga una complicación, que rompa el auto, que por ahí lo agredan en la calle, como suele pasar, eso no es bueno, porque lamentablemente la gente no quiere volver más. Entonces ese tema lo hemos planteado varias veces en el directorio del EMTUR, que promoción para traer gente a una ciudad que está lamentablemente muy mal es difícil. Entonces tenemos que empezar a trabajar sobre eso, mejorar el producto que estamos vendiendo, y a partir de ahí esto va a funcionar. Usted comentaba recién el tema de los congresos y convenciones. En los congresos y convenciones habíamos mejorado bastante, porque hace muchos años éramos primeros en el interior del país, y después comenzaron a surgir en distintos lugares centros de convenciones y demás, y han trabajado en el tema, que no sacaron ese liderazgo del interior. O sea, primero es Capital, después estaba Mar del Plata. Y en los últimos años se había hecho un trabajo bueno y habíamos llegado a tener una cantidad de congresos que nos llevó a posicionar en la totalidad de eventos que tiene Mar del Plata en el primer lugar de nuevo en el interior del país, después de Buenos Aires. Si eso uno no lo sigue alimentando y no sigue trabajando, vamos a perder esa cantidad de congresos, y lamentablemente es un tema importante para la ciudad porque deja mucho dinero eso.
8: Sí, seguramente. Además hay que decir que en general los otros destinos, Rosario, Córdoba, Mendoza, son destinos con muy buena conectividad aérea. La conectividad aérea de Mar del Plata es históricamente un problema, ¿no?
4: Sí, sí, sí. Yo acabo de venir de Rosario, de un evento que organizó CAME, y realmente la ciudad está muy linda, está muy bien, está segura, que es uno de los problemas que tenía, no hay problemas en las calles, la gente camina la noche tranquila, hay seguridad. Está todo impecable, los parques, uno ve un lugar que antes cuando iba no lo veía. Realmente le han cambiado a la ciudad, y eso es lo que tenemos que hacer nosotros. Necesitamos eso, tener algo impecable para que venga la gente a disfrutar, a pasarlo bien, y la ciudad trabajaría. Si está en condiciones, trabaja bien.
8: Sí, estamos de acuerdo. El asunto será que aquellos que han sido electos y que tienen responsabilidades, o no electos, pero que hacen una suplencia, se pongan a hacer lo que hay que hacer. Bueno, gracias por contarlo en la 99.9, muy amable.
4: No, al contrario, José Luis, gracias a usted.
8: Eduardo Mayer, tesorero de la Unión del Comercio, la Industria y la Producción. ¿Sí? Es la hora 8:17 minutos. Ayer, en un giro espectacular y que tiene que ver realmente con las acciones que lleva adelante Marco Rubio, fue detenida la hermana del jefe de la entidad estatal cubana que maneja los negocios del régimen. Ahí llevó adelante la detención de Adis Lastres Morera. En paralelo a la presión de Washington contra las autoridades del régimen de La Habana y el conglomerado militar. Un tema que la verdad me llena de muchos interrogantes, toda vez que Adis Lastres Morena, hermana de la presidenta ejecutiva del Grupo de Administración Empresarial, el conglomerado militar que controla el 70% de la economía de Cuba, residía legalmente en Estados Unidos. Uno de esos temas que abre en serio, genera muchas preguntas sobre cuál es la naturaleza profunda de las distintas administraciones estadounidenses con el régimen cubano. 8:18 minutos.
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0: 8:21 minutos, esa es la hora en el territorio nacional de la República Argentina, las cosas cambian. Aerolíneas Argentinas canceló los vuelos programados durante el Mundial a Miami, desde Córdoba, Rosario y Tucumán, por la baja demanda. Es que realmente el costo de ir a ver este Mundial es estratosférico. Aerolíneas había anunciado una programación a Estados Unidos para la temporada relacionada con el Mundial. Preveía que a partir del 8 de junio la compañía conectaría Córdoba, Rosario y Tucumán con Estados Unidos, ampliando de manera significativa su oferta y reforzando su estrategia de conectividad. Se preveía que operaría con Boeing 737 MAX y una escala técnica en Punta Cana. Desde Córdoba serían 2 vuelos semanales, de Rosario se ofrecían 3, desde Tucumán serían 2 vuelos. En total, 29 vuelos semanales hacia Miami. Representaba un incremento del 93% en comparación con la programación prevista para 2025 a dicho destino. 20 vuelos semanales de Buenos Aires y 2 servicios directos desde Córdoba con A330. Esta semana se conoció que toda esta operación se suspende. La causa baja demanda. Se mantienen en cambio los vuelos especiales a Dallas y Kansas para acompañar a la selección argentina durante la primera fase del torneo. Esto está... Ya es un dato público que corría desde ayer por la noche muy fuerte en los medios especializados como Aviación News y otros. Bueno, está en línea Gabriel Dubois. Gabriel es delegado de ATE en el Teatro Auditorium. Gabriel, buen día, ¿cómo le va?
1: ¿Qué tal? Buen día.
0: Bien. ¿Qué están reclamando, Gabriel? Ustedes están en una situación de paro y alerta, ¿verdad?
1: Sí, sí. En realidad la medida que se tomó fue hacer una retención de tareas a partir de las 16 horas. O sea, el personal trabaja con normalidad durante toda la jornada hasta las 16 horas. A partir de ahí hay un quite de colaboración y bueno, y no se trabaja. Eso afecta a varias funciones. Hay cosas que no van a ser afectadas porque hay actividades que están programadas en el transcurso de la mañana o del mediodía. O sea, esas actividades se cubren porque está dentro del horario donde el personal va a trabajar. Pero bueno, la medida en sí va a afectar a funciones el día de ayer. Ya empezó la medida y va a seguir hoy, mañana sábado y el domingo. En principio, ¿no?
0: Ajá. ¿Y qué reclaman ustedes? ¿Qué es lo que le reclaman al Estado provincial en este caso?
1: Los reclamos son varios, muchos vienen siendo planteados no con esta gestión, con gestiones anteriores. Nadie nos da soluciones, otros son actuales, y bueno, ahí te paso a describir. Nosotros necesitamos una actualización de la estructura funcional del organismo. Hay un montón de áreas que se crearon que no están en la estructura. Por ejemplo, vos entras al teatro y vas a ver que siempre que hay una muestra, ¿no? Que está en el foyer, en la antesala. Bueno, eso es un área que se creó en el año 2005-2006 para tener esa para poder tener esa actividad, donde hay un curador, donde hay personas que se capacitan para trabajar. Bueno, es un área que no figura, entonces es un área que no tiene un jefe, es un área que no tiene un encargado, es un área que no las tareas no están asignadas. Bueno, eso dificulta el trabajo diario. Así como ese ejemplo, hay un montón más de ejemplos. Nosotros venimos hace años pidiendo que se actualice la estructura, que se agreguen las áreas que se fueron creando. Tenemos un área, para darte otro ejemplo, de audiovisuales. Cuando se hace la estructura de los teatros en el año 99, no había un desarrollo de la tecnología audiovisual tan grande como ahora, de todo lo que tiene que ver con videos. A ustedes les pasará lo mismo también, me imagino, con el avance tecnológico. Y bueno, es un área también que está creada, que realiza producciones audiovisuales, son los compañeros que realizan los spots, los videos que salen de las publicaciones. Bueno, es un área que tampoco está creada, donde hay compañeros que trabajan y que también merecen tener una carrera en la administración, de arrancar por una de las categorías bajas, pasar a otra, ser encargado, tener una jefatura y poder jubilarte bien. Bueno, son cosas que no pasan. Eso es algo nada más de todo lo que se pide. O sea, se pide la recategorización que hace años que no sale, se pide una deuda muy grande que hay de horas extras, se deben 1 año y 4 meses de horas extras, son 22 millones de pesos las horas extras. Nosotros, históricamente, cuando viene algún congreso, cuando tenemos alguna actividad que demanda más de la jornada laboral, bueno, podés ir a pagar las consolas e irte. O sea, te tenés que quedar hasta que termine la actividad. Generalmente eso genera que a veces los compañeros generen horas extras, ¿sí? O sea, que vos te quedaste de más, bueno, te la tienen que pagar. Esa deuda se va generando porque la provincia, desde hace 4 años y medio, no actualiza la partida. O sea, la partida es de 460 mil pesos mensuales. O sea, si vos tenés que hacer una actividad, te tenés que arreglar con esa plata. Hoy no alcanza para nada, entre 5 o 6 personas que se tengan que quedar o que tengan que venir un día feriado, se llevan ya la totalidad de la partida, no se actualiza a propósito, lo cual genera un cuello de botella, ¿sí? Porque muchas veces se programan cosas sabiendo que no se va a poder cubrir con la plata que hay, y los compañeros tienen que cubrirla igual porque está programada. Vos no podés decir no voy a trabajar o no voy a cubrir eso, porque te obligan a venir. Entonces después se genera un cuello de botella. La última liquidación incluyó hasta el día 19 de enero de 2025, o sea, ya hay un año y 4 meses de deuda, y es algo que no para de crecer y es trabajo que los compañeros han hecho y que necesitan que cobrar. O sea, es un reclamo, eso es pura y exclusivamente de esta gestión. Después tenemos mucha deuda con contratados, con gente que se contrata para hacer obras, para poder trabajar en el teatro, que también es una deuda de más de 80 millones de pesos, lo cual afecta nuestro trabajo diario, porque nosotros muchas veces trabajamos con producciones propias, hacemos actividades para escuelas, en el cual vos tenés que contratar la obra para que los chicos puedan venir a ver. Eso sale todo sale siempre desde las arcas de la provincia. Bueno, hay un retraso de más de un año. La gente desde abril del año pasado que no está cobrando los contratos, se debe todo lo de las vacaciones de invierno, lo que se fue, los contratos que se hicieron para el desaburrir, el invierno, o sea, nada. Es bastante compleja la situación y bueno, nosotros veníamos con un plan. Sí.
0: El auditorio depende de Cultura de la Provincia de Buenos Aires, ¿verdad?
1: Sí, el auditorio depende del Instituto Cultural de la Provincia de Buenos Aires. Nuestra ministra es Florencia Saintut.
0: Ajá. Sí. Bien, bien. La verdad que lo que explique, lo que plan, más allá de que yo podríamos hablar horas sobre algunas lógicas que son parte de la cuestión del Estado, que no llegaríamos a ningún acuerdo ni vos ni yo y no tendría mucho sentido. En la estructura presente, verdaderamente lo que estás contando es una catástrofe, porque si vos estás, primero, un teatro como el auditorio, una estructura como esa requiere de mucho mantenimiento, si contrataste gente de afuera y no lo pagaste, estás no solo haciéndole un daño a ese que vino, puso su trabajo, puso materiales probablemente, pero además si tenés un esquema de trabajo, vos podés tener un esquema de trabajo con una cantidad de personal que no implique tener que estar haciendo a lo mejor tantas horas extras, tendrías que discutir la planta, no se discute la planta. Vos hablás del tema del cambio tecnológico, la verdad que el cambio tecnológico tendría que hacer que se requiera de menos personas, no más personas. Es decir, evidentemente hay un abandono absoluto y total ahí, ¿no?
1: Sí, sí, en realidad a nosotros en el cambio tecnológico no. O sea, vos al personal técnico lo necesitas igual, porque las consolas, si bien pasaron de ser analógicas a ser digitales, vos necesitas igual el control en la consola. O sea, yo no sé si la inteligencia artificial va a poder manejar un teatro solo, digamos, como quizás pasa en otras profesiones o en otros trabajos. La gente para la limpieza la necesita, la gente de mantenimiento, porque es un edificio que va a cumplir 90 años, lo necesitas. Además de que va a cumplir 90 años en un par de años, estamos a 50 metros del mar, con el deterioro que te genera eso en las instalaciones, por la salinidad que hay. Sí, sí. Entonces, esa gente no puede ser reemplazada, digamos, por la tecnología. Sí, por ahí te mejora ciertas cosas o hace que el trabajo sea de menos tiempo, ¿sí? Pero hay cosas que no se pueden solucionar por ahí. Así todo, en eso vamos a coincidir. Si vos no tenés plata para programar o te achican las partidas, lo ideal sería que no programaras. Pero bueno, el teatro muchas veces está abierto y son cosas gratuitas que se dan, ¿sí? Son cosas para escuelas, son actividades para la comunidad. Entonces, yo entiendo que de ese lado debe costar resentir un servicio que en realidad no genera un usufructo económico y que es para la comunidad. Pero bueno, o sea, la gente trabaja para poder comer. Entonces, vos esas cosas las tenés que pagar.
0: ¿Cuánto está? Sí, es completamente entendible. ¿Cuánto está el ingreso en promedio, digamos? ¿Cuánto recibe un empleado del Teatro Auditorio?
1: Mirá, a nosotros nos afecta mucho la antigüedad. Yo, hoy un compañero que recién entra, sin antigüedad, debe estar ingresando con 750 mil pesos aproximadamente. con una jornada horaria de 34 horas semanales. Sí, sí. Ese es más o menos el ingreso. Después, con antigüedad y con alguna categoría que pueda subir, estás en alrededor de 1.000.000, 1.100.000, 1.200.000. Quizás un jefe esté en 1.400.000, con responsabilidades, ¿no? Sí, con, sí, y con,
0: sí,
1: formación.
0: Sí, sí, bueno, está
1: alguien que se sienta en una...
0: Está más o menos en lo que gana un policía, un enfermero en un hospital, un empleado.
1: Mira, mi hermano es policía y sí, o sea, gana más que yo, con la misma antigüedad, pero bueno, tienen otra responsabilidad, ¿no?
0: Obviamente, obviamente.
1: Eso no bueno, se discute. Y otra, además de otra responsabilidad, otro tipo de trabajo con,
0: sí,
1: otra,
0: por supuesto, con otro riesgo, con otra.
1: Con otro riesgo, eso es seguro, ¿sí? Uh-huh, uh-huh. Pero sí, son sueldos promedios, o sea, del Estado. Nunca el Estado pagó, digamos, sueldos de, no sé, de empresas o de... Man, hay ministerios que ganan mucho más. Uh-huh. Los ministerios siempre lo que era a nivel nacional, lo que es ARCA, a nivel provincial lo que es ARBA, o sea, hay organismos que son que los sueldos son más altos.
0: Bueno, te agradezco mucho que hayas aceptado esta conversación, ¿eh? Que tengas un buen día, Gabriel, muy amable.
1: No hay por qué, gracias a ustedes, un saludo a la audiencia.
0: Gabriel Duval, delegado de ATE en el Teatro Auditorium. Bueno, así están las cosas, ¿no? Kichi seguramente. Ayer fueron legisladores libertarios a hacer una presentación ante IOMA en La Plata, por el tema básicamente de lo que IOMA le debe al Garrahan, lo que les vengo contando desde el día martes de este tema, que esto debería ser un grito de toda la provincia y en todos lados. La respuesta del miserable de Kreplak fue un posteo en donde puso una imagen, porque parece que en los monitores del Garrahan ponen IOMA debe tanto dinero al Garrahan, diciendo miserables, ya lo van a pagar y demás. Siempre están amenazando estos tipos. Estos tipos, que son todos admiradores de la Revolución Cubana, si tuvieran el poder en serio, otra que Pol Pot en Camboya en la década del 80. 8:34 minutos.
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2: Bueno, continuamos. Y lamentablemente y dolorosamente, vamos a hablar una vez más de un sistema que no funciona, de un esquema ideológico que siempre beneficia a quien comete acciones dolosas. Este es un caso ocurrido en Montehermoso en 2015. Allí se da un siniestro. En el kilómetro 18 de la ruta 78, una camioneta conducida por Cristian Crosetti circulaba a alta velocidad, cruzó de carril y embistió a varios vehículos. En ese siniestro, Luis Pistocchi y su pareja Carmen Martínez murieron en el acto. Dos nietos y una hija de este hombre sufrieron graves heridas. La historia de la que vamos a hablar ahora tiene que ver con ese siniestro y con una proyección quizás me sale decir inédito, y no es inédito, porque esto pasa todo el tiempo. Justamente para hablar de eso y de lo que no debe ser, está en línea Gabriel Pistocchi, que es hijo de esta persona que junto con su mujer, con su pareja, pierde la vida en ese siniestro vial. Gabriel, buen día, ¿cómo le va?
3: Hola, buen día, José Luis, ¿qué tal? ¿Cómo estás?
2: Bien, bien. Vos sos el que filmó al perpetrador, al que provoca el siniestro en 2015, circulando allí en Montehermoso.
3: Sí, yo grabé el video, es en Bahía Blanca el video.
2: Ah, en Bahía Blanca.
3: A la salida de un shopping.
2: De un shopping, ajá.
3: Exactamente, de Bahía Blanca.
2: Bien. ¿Y qué debería ocurrir con este hombre que en ese siniestro vial se llevó puesta dos vidas y no sé cómo estarán los chicos y cómo estará tu hermana, entiendo?
3: Sí, mira, o sea, el juicio se realizó hasta el 2018, ahí le dieron una condena de 3 años en suspenso y 10 años de inhabilitación para conducir. O sea, la inhabilitación es hasta el 3 de octubre del 2028. Así que, bueno. En estos 11 años, viste, tuvimos que pasar absolutamente de todo, ni te imaginas, porque es una cosa que no sea una película de terror directamente, entre cirugías, operaciones. Mi hija lleva ya 16 cirugías, 16 entradas al quirófano, porque me la entregaron directamente destruida. Uh-huh. Así que, bueno, mi hermana también con sus lesiones, mi sobrino también, un desastre, todos los tres, que están vivos prácticamente de milagro, porque si ven las imágenes del accidente, este tipo chocó a 3 vehículos, todos del lado contrario. Es una cosa que no se puede creer, a la alta velocidad que venía. Así que, bueno.
2: ¿En la dinámica del juicio se demuestra de por qué pierde el control de la camioneta?
3: Y él en una curva un poquito más adelante, es como que se va del carril directamente, y bueno, en realidad iban 4 vehículos. El primer vehículo lo alcanza a esquivar directamente. Lo ve y dice que venía por el carril de él y lo se tira a la banquina y zafó. Ya el segundo lo agarró al costado, mi papá prácticamente de lleno, y la camioneta de mi papá voló como entre 20 y 30 metros sobre la banquina. Y luego de él hay otro vehículo más que también chocó atrás, que literalmente dice que voló la camioneta de mi padre porque la vio pasar por arriba de él. Así que imagínate cómo fue el siniestro.
2: A la velocidad que venía.
3: A la velocidad que venía. No sé si terminó la velocidad porque fue tan grande el choque, pero bueno, nos dijeron los peritos, todo está ahí en la causa, que fue a alta velocidad.
2: Uh-huh. Y la consecuencia de ese acto, de alguien que viene circulando como desaforado, que toma una curva en donde pierde el control, donde se lleva puesto el vehículo de tu padre, donde le quita la vida a él, donde le quita la vida a tu mamá, entiendo que es
3: La señora, pues mi mamá ya había fallecido.
2: No, es decir, la esposa de tu papá.
3: Sí, sí.
2: Y deja con secuelas de por vida a tu hermana y los chicos, anda por la calle y todo lo que le dieron es 3 años en suspenso. Algo está muy mal acá.
3: Exactamente, solamente 3 años en suspenso, que fue, bueno, para nosotros fue una tomada de pelo, porque el fiscal y la jueza no estuvieron a la altura de las circunstancias, con todo lo que había pasado, con todo lo que le explicamos y todas las pruebas que pusimos, lo que estaba pasando con nuestra hija, mi hermana y mi sobrino. Así que bueno, directamente, bueno, eso tuvimos que pasar de largo y seguir la vida y seguir haciendo lo mejor para nuestra hija, lo mejor que pudimos para que quede la mejor posible. Ella fue un caso que, o sea, único, porque se le estalló la

0: vez la cadera, le tuvieron que hacer de todo para acomodar lo mejor posible, el brazo, la pelvis, la nariz, o sea, es algo muy, pero muy difícil de superar, digamos. Así que bueno, en estos 11 años, como te dije, pasamos de todo, y bueno, justamente de casualidad, este domingo pasado fuimos al shopping acá de Bahía Blanca, y bueno, mi señora advierte a estas dos personas, él y la señora, que él se llama Cristian Enrique Crosetti, la señora se llama Rosana Gisela Yaí, es cómplice, porque ahora te voy a explicar por qué. Mm. La vemos ahí y bueno, para evitar inconveniente, porque imagínate la situación, dice mi señora, mira, ahí van los asesinos, bueno, digo, vamos a entrar otra vez, no sé, damos una vuelta, qué sé yo, pero bueno. Y después digo, no, vamos a ver qué hacen esto, digo, a ver qué están haciendo, a ver qué es su vida, a ver si, digo, nunca me imaginé que iba a subir al auto, como lo vimos, y salir manejando. De ahí está el video que, gracias a Dios, alcancé a grabar, donde lo paro y le pregunto qué hacía, si tenía carnet, si podía manejar, y bueno, ahí agarra el auto y salió rápidamente, o sea, estando en el shopping como si nada, sale por la calle directamente. Sí, así sí. Que bueno, una vergüenza, o sea, nosotros estamos esperando que actúe la justicia porque presentamos toda el video y todo esto en la fiscalía, en la F7, en la fiscalía en juzgado de garantía 1, que está a cargo de Marina Lara, la fiscal. Esperemos que esta vez esté a la altura de las circunstancias y este tipo tiene que estar preso. No puede andar como si nada, haciendo lo que quiera, en un shopping, saliendo, manejando de ahí, y nosotros haber pasado por todo lo que seguimos pasando. Es una vergüenza.
1: Sí, sí, claro. Una vergüenza, un dolor enorme, un impago de por vida, ¿no? Porque
0: exactamente.
1: La verdadera condena la tienen las víctimas en estos casos.
0: Exactamente. Tenés que ver y ver y ver y otra vez y que no pasa nada y te siguen pisoteando y te siguen chocando. Ese es el problema.
1: Sí. Bueno, gracias por contarlo aquí en la 99.9. Te deseo lo mejor. Gracias, es muy amable.
0: Muchas gracias, José Luis. Un abrazo.
1: Bueno, un abrazo. Bueno, seguimos nosotros. Este era Gabriel Pistocchi. Varias vidas destrozadas. Un sistema que no da respuesta. Lamentablemente no da respuesta. Ustedes saben que a mí me encanta hablar de ciencia, me encanta hablar de lo bueno, de lo positivo, pero todo esto nos rodea. Es un estado que pagamos, un estado carísimo que pagamos, con gente que no está a la altura, realmente no está a la altura. Ya seguimos.

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9: Y como estamos en estos temas, en las últimas horas, personal de prefectura detuvo a un grupo de menores que salía armado a robar autos, cayó por subir todo a sus redes sociales. ¿Cuánto hace que venimos, con la colaboración de muchos de ustedes? Yo me he encargado, y muchos de ustedes lo han hecho de manera directa, de hacerle llegar a fiscales de Mar del Plata los Instagram y los TikTok de los chorritos de acá, ¿no? Este grupo se filmaba manejando vehículos robados en la ciudad de Buenos Aires y el conurbano, exhibía armas y compartía los videos en redes sociales con frases muy desafiantes, al estilo de arriba los atrevidos. Los investigadores detuvieron, entre otros, a dos de ellos de 14 y 16 años. La investigación la inició la policía de la ciudad a partir de un violento robo automotor ocurrido a fines de abril en Barracas. Todo quedó registrado en cámaras de seguridad y se viralizó por el modo en que actuaron brutalmente estos criminales. Los efectivos comenzaron a detectar publicaciones realizadas por los propios sospechosos, aparecían circulando en vehículos robados, mostraban pistolas, lanzaban frases como «jueves de Jeep, arriba los atrevidos», en tanto circulaban a toda velocidad por autopistas y avenidas, todo a cara descubierta. Entre tareas de ciberpatrullaje, que parece ser que en el Departamento Judicial de Mar del Plata no hay ninguna vocación de actuar de esa manera, y cruce de información, la policía de la ciudad trabajó junto a la justicia, obtuvo intercambio de información con la bonaerense, análisis de datos informáticos, registros fílmicos permitieron al Gabinete de Tácticas Operativas avanzar con tareas de inteligencia y seguimiento para identificar a los sospechosos, ubicar domicilios en la zona del conurbano sur. El Juzgado Nacional de Menores, a cargo de Gonzalo Oliver de Tezanos, el Juzgado de Garantías del Joven y el Fuero de Responsabilidad Penal y Juvenil 3 de Avellaneda, acordaron avanzar en el caso, ordenaron la realización de 8 allanamientos simultáneos, 7 viviendas en Dock Sud, una en Sarandí, actuaron policías porteños de la División de Operaciones Especiales, la bonaerense de las seccionales de Avellaneda, Florencio Varela, Lanús, Berazategui y Quilmes, y finalmente se produjo la detención de toda esta banda. En uno de los allanamientos, 4 menores de edad que tienen entre 14 y 16 años, juzgado de menores dispuso el traslado de los imputados de 16 al Instituto Inchausti, en tanto los dos más chicos solo recibieron una notificación y fueron liberados. Se sostiene que el principal golpe a la logística contra este grupo fue donde se secuestró una réplica de arma de fuego, similar a la que exhibían en los videos virales, también un manojo de llaves de ignición perteneciente a distintos vehículos robados, entendiéndose que son elementos clave para cerrar el tema de este escenario. Y entre otras cuestiones, te quiero mostrar, si estás con nosotros en el streaming, dos imágenes de un tema que es del Gran Buenos Aires, la zona de Marcos Paz. Allí se da una situación de disputa entre dos jóvenes, ambos chorros. Uno mata al otro. En las imágenes que subía el asesino, los dos son de 17, 18 años. En las imágenes que sube el asesino se lo ve perfectamente calzando un arma, en tanto que el que perdió la vida está arriba de una moto, que nuestra información indica que era una moto robada, haciendo la típica señal con los dedos del revólver, ¿no? Esto es como una subcultura criminal que está perfectamente instalada. Cuando hablaba con el tesorero de la Sociedad de Fomento de la Florida, decía, vecino fue a dejar el vehículo para hacer el service, venía caminando por Constitución a las 8 de la mañana, lo rodearon 3, 4 mocosos de esto y lo habrán despojado del celular, de la billetera, le han hecho pasar un momento de M, lo han amenazado, lo han insultado seguramente. Todo esto es un auténtico disparate. Te pasé dos imágenes ahí, Gonzalo. Si me podés acompañar con eso, avísame cuando estés. Mientras tanto, les quiero contar un par de cosas más. De una fuente altamente calificada, que está directamente dedicada a la cuestión del llamado juicio de los cuadernos, consulté al respecto de la voltereta que dio el portero del edificio, que dijo, yo la verdad nunca vi un bolso, yo no vi nada, firmé sin saber. Me dicen que por ahora no habrá una acción penal sobre el portero, que se espera a otros testigos y otras pruebas que van a corroborar o no lo que el portero dijo. Recién ahí van a poder evaluar seriamente. La impresión es que estuvo preparado para declarar así, aunque es muy temprano para que se tome una decisión desde la Procuración Fiscal. Que la desesperación y agresividad de los defensores es algo que no pasa desapercibido. Ayer había interrogantes sobre si va a estar a derecho o no la exsecretaria y amante de Kirchner. Porque hoy hay cuentas en X que están diciendo que no la pueden ubicar. Realmente es un dato impactante. También es un dato que se deberían tomar ya previsiones con respecto de los testigos, ¿no? Porque si esto pasó, vaya a saber qué otra cosa puede llegar a darse. Recordemos que el ex titular de la UCOBI, que ha declarado y que va a estar a derecho en el juicio, ha dicho que teme por su vida, ¿no? ¿Estamos con esas imágenes? ¿Estamos? ¿Me podés acompañar con eso? ¿No los tenés? Bueno. Bien, 8:52 minutos, estamos en la 99.9, una mañana totalmente gris a esta hora de la jornada. La sensación térmica 6 grados 6 décimos sobre cero. Entre otras cuestiones, les quiero contar que están buscando a una nena de 5 años desaparecida en Santa Fe. Hay una hipótesis que sostiene que podría estar esta chiquita en Venezuela. Ayer hubo otra jornada por el juicio al respecto del fallecimiento de Maradona. Leopoldo Luque dijo, el único que me defendería es Diego. La causa tiene picos emocionales absolutamente altos. En una clara demostración que la cárcel ni reeduca ni nada, el dato es que un delincuente de 26 años, que estuvo 4 años en condena, salió y quedó grabado robando una carnicería en Parque Avellaneda. El asalto a la carnicería fue apenas un mes después de ser liberado. Fue detenido rápidamente por la policía de la ciudad. Y me están confirmando, efectivamente, que no están pudiendo ubicar a la ex secretaria y ex amante de Néstor Kirchner. Wow. Wow de wow. Bueno, esto es así. Ahora sí tengo las imágenes para los que están en streaming. Si estás frente al teléfono, frente a la pantalla, etcétera, vas a ver que hay un joven que luce un arma en la cintura y está haciendo el gestito del revólver con el dedo. Ese es el asesino de otro que estaba, digamos, en el mismo palo. Y ahora los familiares y amigos del asesinado piden justicia. Obviamente que tienen que pedir justicia, ¿no? En fin. Me preguntan acá si me acuerdo de Viaje al Fondo del Mar. Sí, me acuerdo de la serie Viaje al Fondo del Mar, sí. La veía siempre. En fin. Che, qué denso este tema, ¿eh? Qué denso. Este tema no está ubicable, la ex secretaria, ex amante de Néstor Kirchner, considerada un testigo de suma importancia. Lo tengo confirmado de una fuente absolutamente inobjetable. Se está empezando a poner muy preocupante este tema. Ya, siempre lo fue, pero digo, está llegando a extremos en cuanto a la preocupación que tiene que razonablemente generar. Bueno, hoy hay mucha hipótesis desparramada al respecto de si Mauricio Macri es el candidato que podría representar la nueva versión que espera el Círculo Rojo y muchos otros actores. Habrá que ver eso. Yo no lo veo, realmente no lo veo, y me da, como dije en la apertura, me da una cosa que Macri no debería prestarse a esto. Macri tiene que poner un punto y no prestarse a esto. Entiendo que esté enojado, entiendo que se sienta fastidiado. Hay ciertas cosas que nos superan, ampliamente nos superan. Bueno, 8:56 minutos, estamos en el 99.9, transitamos esta mañana de la ciudad de Mar del Plata. Quería cerrar este bloque con un párrafo de lo que respondía ayer Isabel Díaz Ayuso en el pleno de control de la Asamblea Parlamentaria de Madrid en relación a un tema que es así. Díaz Ayuso fue a México, esto generó una situación de repulsa por parte de la presidenta, la curiosa presidenta de México, Claudia Sheinbaum. Hay un cruce con el sector de la izquierda, además Madrid, que tiene ya muy pocos representantes, y los números dicen que en la próxima directamente va a ser borrada del escenario parlamentario madrileño, en referencia a qué es la izquierda y qué es lo otro que no es la izquierda en el mundo y en la vida. Ayuso se definía de esta manera.
10: El socialismo del siglo XXI tiene que saber que nosotros, como capital de España, no vamos a comprar sus discursos bolivarianos que van contra la clase media. Que la hispanidad une a 600 millones de personas y la vamos a seguir defendiendo, aunque sean hispanófobos hasta más no poder. Vamos a seguir defendiendo al mundo libre. Vamos a seguir defendiendo sus alianzas corruptas. Y vamos a defender que ustedes no van a romper en la vida con la corrupción del gobierno porque son parte de la misma.
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9: Alejandro Guadagnino, pro tesorero de la ciudad de Fomento, el barrio La Florida.
16: No estamos aislados, obviamente. El barrio en toda su dimensión siempre registra hechos delictivos. Lamentablemente es la diaria, es la que siempre escuchamos por todos lados. Y sí, nos preocupa. Y como sociedad de Fomento tratamos de ayudar, porque obviamente la sociedad de Fomento, el objetivo es otro, es social, no es obviamente que seamos un poder de policía, pero obviamente nos obliga a colaborar en todo lo que nos alcance para poder apalear estos hechos delictivos, ¿no?
9: Ahora, yo he recibido varios videos en los últimos días, hay muchos vecinos que son muy activos en esto. En uno de ellos se ve a un grupo, cuatro eran arriba de un auto blanco, que estuvieron por lo menos más de una hora dando vueltas dentro del barrio hasta que sorprendieron a un matrimonio que recién llegaba a su casa. Es bastante común, tipos circulando en moto, entran ahí, creo que por la, no sé cuál es la calle que sale o entra desde la autovía, parece que es la vía de entrada esa, ¿no? Y se pasean a su aire. El otro tema recurrente es que lo que me dicen sostenidamente es que se llama al 911 y no responde nadie. No responde en el sentido de que no llegan patrulleros, me refiero, ¿no?
16: Es por oleadas el tema este de la policía, porque también estamos permanentemente solicitando a la guardia que pasen las motos para hacer obviamente un poco de prevención. Pero sí, esa calle a que te referís, que es calle Newbery por un lado, o sea, el barrio está abierto por la autovía, por varios sectores, más allá de que esa división del arroyo hace una división geográfica. Bueno, el barrio es uno solo, las vías son de todo, tanto también por Constitución, la parte de Constitución que tira hacia los barrios Los Tiros, particularmente hace que muchos de los hechos delictivos también, las casas que están sobre la vía, si bien se ha hecho un cerramiento por parte de Ferrocarriles, pero que también estamos reclamando para que lo terminen de hacer. Eso también quedó como una vía de escape. Sí, es real que rondan, dan vuelta, miran, pispean y bueno, tienen la oportunidad, atacan.
9: ¿Eso que está sin concluir, responsabilidad de quién es?
16: De Ferrocarriles Argentina.
9: De Ferrocarriles Argentina.
16: Porque se habían comprometido, como en varias partes ahí donde está el sector de Broncine, 25 de mayo, esa curva que hay, esos pilotes con ese alambrado especial, que es un alambrado, es un producto mucho más firme, ¿no? Se hizo desde Constitución y se frenó, digamos, al arroyo, pero quedó un agujero donde por ahí es como un agujerito de rata, ¿no? Se escapan por ahí. Entonces, desde el arroyo hasta la limitación de lo que era el ex campo de la Pastora, abierto. Muchísimas casas quedan en la última calle, que es Plus Ultra, lo que sería la Florida Norte, el sector norte, es una entrada y salidera tremenda. Es incontrolable.
9: Sí, también, digamos, como que está, también es conocido como Florida 1, digo, ¿no? Me parece.
16: No, el sector que no tiene la parte de ferrocarril sería Florida 2, o sea, el norte por el lado para Buenos Aires. La Florida 1 ya tendría toda esa protección, digamos, por llamarlo de alguna manera. Pero, a ver, ¿recordás cuando se habló del tema del barrio con el tema del mal llamado cierre? Porque la cuestión era una restricción vehicular.
9: Sí.
16: El tema era ordenar la cuestión de tránsito, que sabemos que lo que complica acá es la caminera. El hecho de que está en un lugar ya totalmente anacrónico para esas épocas. Entonces genera todo un lío, bueno, a veces por esquivar entran gente, sale gente y demás. El hecho de que se pusieran un guardar y demás a los ladrones no le hace nada, pues los soltás. Ya, entrar o salir del barrio era muy muy fácil. Nunca se pretendió cerrar el barrio, sino que reordenar una cuestión delictiva, perdón, una cuestión vehicular. No iba a solucionar nada de la cuestión delictiva, o sea, las vías de escape. El hecho de que se venga, entren en el barrio, pasan por todos lados. Pero bueno, nosotros desde la Sociedad Fomento lo que hacemos es ayudar en lo que podemos. Repito, no tenemos, no somos sucursal de la municipalidad, no somos sucursal de la policía, nosotros estamos más para una cuestión social y adosado, obviamente, las responsabilidades que nos competen en cuestiones de seguridad, pero en base en tanto y en cuanto podamos colaborar. Hay en el barrio, obviamente, gente que ya está, obviamente, está cansada, está harta, es comprensible. Pero bueno, las reglas del juego de la sociedad hacen que tengamos que organizarnos de una manera. Hay vecinos, bueno, como en todos, viste, hay grupos de WhatsApp, nos avisamos, nos prevenimos. Estas cuestiones de filmación, que algunos colaboran conectándose al cómo o entre vecinos.
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24: Eduardo Mayer, tesorero de la Unión del Comercio, la Industria y la Producción.
25: En principio, el año en curso prácticamente no han venido fondos de esta partida, así que por ende no hemos hecho promoción en todo lo que va del año y parte del año pasado. Uh-huh. Así que lamentablemente estamos preocupados con esta cuestión, porque la situación de los fines de semana cada vez son peores, cada vez tenemos menos gente, y el comercio está en una situación muy difícil, ¿no?
24: Uh-huh. Sí, estamos todos en situación difícil. La verdad que es complicadísimo el escenario. Es muy curioso ver los datos de la actividad económica, que por supuesto se nutren de todo lo que pasa en todo el país, y ver una Mar del Plata que se empequeñece, ¿no? Fuertemente.
25: Bueno, lamentablemente es lo que usted dice, pero hace rato que nosotros venimos viendo la caída de ventas, y en este momento, sobre todo con este tema del subsidio que nos sacaron de la luz, también es otro problema más, ya que ese dinero que la gente no va a tener, lo va a tener que gastar en la luz, no va a salir tampoco al ámbito comercial, o sea, la gente va a achicar sus gastos, o sea que el comercio va a seguir en peor situación todavía, va a impactar directamente contra ellos. Así que estamos preocupados con ese tema, y bueno, estamos pidiendo ver de tener una reunión para charlar un poco y ver qué podemos hacer. Sabemos que la situación es difícil, bueno, hay comentarios de todos lados, que la provincia, que la nación, que nos mandan plata, pero nosotros estamos muy mal. Y vemos que en otros lados siguen haciendo promoción, siguen trabajando, siguen teniendo gente. O sea que en otras provincias andan quizás un poco mejor. No sé si el Estado Nacional o manejan los recursos de otra forma, pero vemos que tienen movimiento, que tienen actividad, que tienen ciudades impecables. Y nosotros lamentablemente tenemos un producto que está en una situación muy mala para salir a venderla. Y sobre todo que tampoco tenemos publicidad en ningún lado, ni hablamos de Mar del Plata para que la gente por lo menos recuerde que existimos y se pueda venir a hacer una escapadita, ¿no?
24: Bueno, ahí hay varias cosas para considerar, ¿no? La primera cuestión para considerar es que Mar del Plata tiene, no estoy descubriendo nada, esto hay estadística, por supuesto, su núcleo de atracción mayor en, sobre todo en el Gran Buenos Aires, ¿no? Mucho más que en Capital Federal. Normalmente el de Capital Federal cuando viene, porque viene un congreso o algo por el estilo, y también de eso hemos perdido bastante, ¿no? En los últimos años. Pero no hay respuesta a este respecto, porque esto viene de una disposición interna de Montenegro. ¿Esto se sancionó por ordenanza, el tema de la apropiación de este recurso?
25: Bueno, sí, eso pasó para blanquear el tema de los montos que no habían llegado el año pasado. Entonces la ordenanza, el Consejo Deliberante aprobó esa ordenanza que refiere, y los fondos del año pasado no vinieron y quedaron, digamos, blanqueados esa situación. Pero a partir de enero tendrían que haber venido los fondos nuevos. O sea, nosotros en el comercio y en la industria se ha pagado ese fondo, no es que la gente no lo paga, porque directamente cuando viene la factura de la municipalidad, de lo que es digamos la partida esa que tenemos que pagar, está incluido ahí el 10% del fondo. O sea que si uno habla con todos los comercios, sobre todo con las grandes superficies, todos han pagado ese 10% de la tasa de seguridad y higiene. Así que el fondo entró en el municipio, pero nuevamente fue a otras partidas o a otros gastos, pero no llegó al ente. Entonces, lo del año pasado ya pasó, ya lo perdimos. Ahora hay que ver cómo se pagan, porque el ente de turismo quedó con un montón de deudas, creo que alrededor de 3.000 millones de pesos de deuda, de proveedores, que la mayoría son publicidades, que lógicamente usted sabe cómo es la historia. No pagamos, entonces nos van a exigir el pago, pero al aire hablando mal de la ciudad, y lamentablemente eso es lo que tenemos que cubrir. Y como no entró dinero este año al ente, no se ha hecho publicidad tampoco, o si lo que se hizo es muy poco o venía de otra partida.
24: Sí, yo conozco esa lógica, que es una lógica perversa porque es una lógica extorsionadora, ¿no? Pongo plata para que hablen bien. Bueno, en realidad tendríamos que tener una actitud proactiva que no implique estar comprando opiniones, sino que implique exponer la ciudad de la mejor manera posible, ¿no?
25: Exactamente.
24: Es más, entiendo que algunos de esos acuerdos, la verdad, son vergonzosos. No resisten una auditoría de costos ni por casualidad, ¿no? Pero bueno, lamentablemente ha estado pasando porque también me atrevo a decir, no en relación al anterior titular del ente, ni a este, pero sí porque pasan otras cosas por abajo, que mucho de eso tiene retorno. Pero bueno, parece ser que no hay fuerza política para corregirlo, ¿no? Estamos en este escenario.
25: Bueno, lamentablemente, si no nos ponemos todos juntos a tratar de sacar la ciudad adelante y trabajamos todos por el bien de la ciudad, esto no va a cambiar. Lamentablemente, el ejemplo lo tenemos ya de varios años, así que lo que necesitamos es tratar de que todas las cámaras estén juntas como para poder plantear realmente el problema que tenemos, y el Estado nacional y provincial también nos tiene que estar ayudando, y tenemos que estar trabajando para que esto empiece a cambiar. Si no hacemos nada, este invierno es terrible, ¿no? Hay que pasarlo. Ya lo estamos notando terriblemente cómo está cayendo el consumo. Uh-huh. Y lamentablemente no estamos haciendo nada, así que sería muy bueno poder juntarnos, charlar qué es lo que el directorio del ENTUR pretende, poder tener una reunión y ver a ver qué podemos hacer o cómo podemos salir o qué solución nos pueden dar para poder encarar una temporada próxima, pues ya estamos pensando la temporada próxima, que si no hacemos acciones ya va a ser mala como la que acabamos de pasar. Así que hay que trabajar en forma conjunta. Lamentablemente es lo que estamos buscando para poder reflotar la ciudad.
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24: Gabriel Dubois. Gabriel es delegado de ATE en el Teatro Auditorio.
2: La medida que se tomó fue hacer una retención de tareas a partir de las 16 horas. O sea, el personal trabaja con normalidad durante toda la jornada hasta las 16 horas. A partir de ahí hay un quite de colaboración y bueno, y no se trabaja. Nada, eso afecta a varias funciones. Hay cosas que no van a ser afectadas porque hay actividades que están programadas en el transcurso de la mañana o del mediodía. O sea, esas actividades se cubren porque está dentro del horario donde el personal va a trabajar. Pero bueno, la medida en sí va a afectar a funciones el día de ayer. Ya empezó la medida y va a seguir hoy, mañana sábado y el domingo, en principio, ¿no?
24: Ajá. ¿Y qué reclaman ustedes? ¿Qué es lo que le reclaman al Estado provincial en este caso?
2: Los reclamos son varios, muchos vienen siendo planteados no con esta gestión, con gestiones anteriores. Nadie nos da soluciones, otros son actuales, y bueno, ahí te paso a describir. Nosotros necesitamos una actualización de la estructura funcional del organismo. Hay un montón de áreas que se crearon que no están en la estructura. Por ejemplo, vos entras al teatro y vas a ver que siempre que hay una muestra, ¿no? Que está en el foyer, en la antesala. Bueno, eso es un área que se creó en el año 2005-2006 para tener esa para poder tener esa actividad, donde hay un curador, donde hay personas que se capacitan para trabajar. Bueno, es un área que no figura, entonces es un área que no tiene un jefe, es un área que no tiene un encargado, es un área que no, las tareas no están asignadas. Bueno, eso dificulta el trabajo diario. Así como ese ejemplo, hay un montón más de ejemplos. Nosotros venimos hace años pidiendo que se actualice la estructura, que se agreguen las áreas que se fueron creando. Tenemos un área, para darte otro ejemplo, de audiovisuales. Cuando se hace la estructura de los teatros en el año 99, no había un desarrollo de la tecnología audiovisual tan grande como ahora, de todo lo que tiene que ver con videos. A ustedes les pasará lo mismo también, me imagino, con el avance tecnológico. Y bueno, es un área también que está creada, que realiza producciones audiovisuales, son los compañeros que realizan los spots, los videos que salen de las publicaciones. Bueno, es un área que tampoco está creada, donde hay compañeros que trabajan y que también merecen tener una carrera en la administración, de arrancar por una de las categorías bajas, pasar a otra, ser encargado, tener una jefatura y poder jubilarte bien. Bueno, son cosas que no pasan. Eso es algo nada más de todo lo que se pide. O sea, se pide la recategorización, que hace años que no sale, se pide una deuda muy grande que hay de horas extras, se deben un año y cuatro meses de horas extras, son 22 millones de pesos las horas extras. Nosotros, históricamente, cuando viene algún congreso, cuando tenemos alguna actividad que demanda más de la jornada laboral, bueno, podés ir a apagar las consolas e irte. O sea, te tenés que quedar hasta que termine la actividad. Generalmente eso genera que a veces los compañeros generen horas extras, ¿sí? O sea, que vos te quedaste de más, bueno, te la tienen que pagar. Esa deuda se va generando porque la provincia, desde hace cuatro años y medio, no actualiza la partida. O sea, la partida es de 460 mil pesos mensuales. O sea, si vos tenés que hacer una actividad, te tenés que arreglar con esa plata. Hoy no alcanza para nada, entre cinco o seis personas que se tengan que quedar o que tengan que venir un día feriado, se llevan ya la totalidad de la partida, no se actualiza a propósito, lo cual genera un cuello de botella, ¿sí? Porque muchas veces se programan cosas sabiendo que no se va a poder cubrir con la plata que hay, y los compañeros tienen que cubrirla igual porque está programada. Vos no podés decir no voy a trabajar, o no voy a cubrir eso, porque te obligan a venir. Entonces después se genera un cuello de botella. La última liquidación incluyó hasta el día 19 de enero de 2025, o sea, ya hay un año y cuatro meses de deuda, y es algo que no para de crecer y es trabajo que los compañeros han hecho y que necesitan que cobrar. O sea, es un reclamo, eso es pura y exclusivamente de esta gestión. Después tenemos mucha deuda con contratados, con gente que se contrata para hacer obras, para poder trabajar en el teatro, que también es una deuda de más de 80 millones de pesos, lo cual afecta nuestro trabajo diario, porque nosotros muchas veces trabajamos con producciones propias, hacemos actividades para escuelas, en el cual vos tenés que contratar la obra para que los chicos puedan venir a ver. Eso sale todo sale siempre desde la cerca de la provincia. Bueno, hay un retraso de más de un año. La gente desde abril del año pasado que no está cobrando con los contratos, se debe todo lo de las vacaciones de invierno, lo que se fue, los contratos que se hicieron para el desaburrir, el invierno, o sea, nada. Es bastante compleja la situación y bueno, nosotros veníamos con un plan. Sí.
24: El auditorium depende de Cultura de la Provincia de Buenos Aires, ¿verdad?
2: Sí, el auditorium depende del Instituto Cultural de la Provincia de Buenos Aires. Nuestra ministra es Florencia Saintuc.
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24: Gabriel Pistocchi, que es hijo de esta persona que junto con su mujer, con su pareja, pierde la vida en ese siniestro vial.
0: El juicio se realizó hasta el 2018. Ahí le dieron una condena de 3 años en suspenso y 10 años de inhabilitación para conducir. O sea, la inhabilitación es hasta el 3 de octubre del 2028. Así que, bueno, en estos 11 años, viste, tuvimos que pasar absolutamente de todo. Ni te imaginas, porque es una cosa que no sea una película de terror directamente, entre cirugías, operaciones. Mi hija lleva ya 16 cirugías, 16 entradas al quirófano, porque me la entregaron directamente destruida. Así que, bueno, mi hermana también con sus lesiones, y mi sobrino también, un desastre, todos los tres, están vivos prácticamente de milagro, porque si ven las imágenes del accidente, este tipo chocó a 3 vehículos, todos del lado contrario. Es una cosa que no se puede creer, a la alta velocidad que venía. Así que, bueno.
24: ¿En la dinámica del juicio se demuestra de por qué pierde el control de la camioneta?
0: Y él en una curva un poquito más adelante, es como que se va del carril directamente, y bueno, en realidad iban 4 vehículos. El primer vehículo lo alcanza a esquivar directamente, lo ve y dice que venía por el carril de él y lo se tira a la banquina y zafó. Ya el segundo lo agarró al costado, mi papá prácticamente de lleno, y la camioneta de mi papá voló como entre 20 y 30 metros sobre la banquina, y luego de él hay otro vehículo más que también chocó atrás, que literalmente dice que voló la camioneta de mi padre porque la vio pasar por arriba de él. Así que imagínate cómo fue el siniestro.
24: A la velocidad que venía.
0: A la velocidad que venía. No sé si terminó la velocidad porque fue tan grande el choque, pero bueno, nos dijeron los peritos, todo está ahí en la causa, que fue a alta velocidad.
24: Y la consecuencia de ese acto, de alguien que viene circulando como desaforado, que toma una curva en donde pierde el control, donde se lleva puesto el vehículo de tu padre, donde le quita la vida a él, donde le quita la vida a tu mamá, entiendo que es...
0: La señora, mi mamá ya había fallecido.
24: No, es decir, la esposa de tu papá.
0: Sí, sí.
24: Y deja con secuelas de por vida a tu hermana y los chicos, anda por la calle y todo lo que le dieron es 3 años en suspenso. Algo está muy mal acá.
0: Exactamente, solamente 3 años de suspenso, que fue, bueno, para nosotros fue una tomada de pelo, porque el fiscal y la jueza no estuvieron a la altura de las circunstancias, con todo lo que había pasado, con todo lo que le explicamos y todas las pruebas que pusimos, lo que estaba pasando con nuestra hija, mi hermana y mi sobrino. Así que bueno, directamente, bueno, eso tuvimos que pasar de largo y seguir la vida y seguir haciendo lo mejor para nuestra hija, lo mejor que pudimos para que quede la mejor posible. Ella fue un caso que, o sea, único, porque se le estalló la cadera, le tuvieron que hacer de todo para acomodar lo mejor posible, el brazo, la pelvis, la nariz, o sea, es algo muy, pero muy difícil de superar, digamos. Así que bueno, en estos 11 años, como te dije, pasamos de todo, y bueno, justamente de casualidad, este domingo pasado fuimos al shopping a Cabaña Blanca. Y bueno, mi señora advierte a estas dos personas, él y la señora, que él se llama Cristian Enrique Crosetti, la señora se llama Rosana Gisela Yaí, que es cómplice, porque ahora te voy a explicar por qué. Mm. Vamos, la vemos ahí, y bueno, para evitar inconveniente, porque imagínate la situación, dice sí, mi señora, mira, ahí van los asesinos, bueno, digo, vamos a entrar otra vez, no sé, dame una vuelta, qué sé yo, pero bueno. Y después digo, no, vamos a ver qué hacen esto, digo, a ver qué están haciendo, a ver qué es su vida, a ver si, digo, nunca me imaginé que iba a subir al auto, como lo vimos, y salir manejando. De ahí está el video que, gracias a Dios, alcancé a grabar, uh-huh. Donde lo paro y le pregunto qué hacía, si tenía carnet, si podía manejar, y bueno, ahí agarra el auto y sale rápidamente, o sea, estando en el shopping, como si nada, sale por la calle directamente. Sí, así sí. Que bueno, una vergüenza, o sea, nosotros estamos esperando que actúe la justicia, porque presentamos toda el video y todo esto en la fiscalía, en la F7, en la fiscalía en Juzgado de Garantías 1, que está a cargo de Marina Lara, la fiscal. Esperemos que esta vez esté a la altura de las circunstancias, y este tipo tiene que estar preso, no puede andar como si nada, haciendo lo que quiera, en un shopping, saliendo, manejando de ahí, y nosotros haber pasado por todo lo que seguimos pasando. Es una vergüenza.
24: Sí, sí, claro. Una vergüenza, un dolor enorme, un impago de por vida, ¿no? Porque
0: exactamente.
24: La verdadera condena la tienen las víctimas en estos casos.
0: Exactamente. Tenés que ver y ver y ver y otra vez, y que no pasa nada, y te siguen pisoteando y te siguen chocando. Ese es el problema.
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1: En París se inauguraba el tercer campeonato mundial de fútbol bajo la sombra acechante de la guerra que se venía. En el estadio de Colombes, el presidente de Francia, Albert Lebrun, dio el puntapié inicial. Apuntó a la pelota, pero pegó en el suelo. Solo 2 países americanos y 11 europeos participaron en el Mundial del 38. La selección de Indonesia, que todavía se llamaba Indias Holandesas, llegó a París en solitaria representación de todo el resto del planeta. Alemania incorporó 5 jugadores de la recién anexada Austria, pero tropezó y cayó ante la modesta Suiza. Italia, en cambio, repitió su campaña de la Copa anterior. En las semifinales, los Azzurri derrotaron al Brasil. Hubo un penal dudoso. Los brasileños protestaron en vano. Como en el 34, todos los árbitros eran europeos. Después llegó la final, que Italia disputó contra Hungría. Para Mussolini, este triunfo era una cuestión de Estado. En la víspera, los jugadores italianos recibieron desde Roma un telegrama de 3 palabras firmado por el jefe del fascismo. Vencer o morir. No hubo necesidad de morir, porque Italia ganó 4-2. La prensa oficial italiana había celebrado así la derrota de la selección brasileña. Saludamos el triunfo de la itálica inteligencia sobre la fuerza bruta de los negros. La prensa internacional eligió, mientras tanto, a los mejores jugadores del torneo, entre ellos 2 negros, los brasileños Leónidas y Domingos Daguia. Leónidas fue, además, el goleador con 8 tantos, seguido por el húngaro Sengeller con 7. De los goles de Leónidas, el más hermoso fue hecho contra Polonia a pie descalzo. Leónidas había perdido el zapato en el barro del área bajo la lluvia torrencial.
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5: En 99.9 es la hora. 12. 5 minutos. La temperatura en la ciudad de Mar del Plata. 11 grados, 6 décimas. La sensación térmica, 10 grados, 7 décimas. La humedad, 71%.
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0: En 99.9 es la hora 12:31. La temperatura en la ciudad de Mar del Plata, 11 grados, 6 décimas. La sensación térmica, 10 grados, 7 décimas. La humedad, 71%.
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1: Alejandro Guadagnino es protesorero de la ciudad de Fomento, del barrio La Florida.
2: No estamos aislados, obviamente. El barrio en toda su dimensión siempre registra hechos delictivos. Lamentablemente es la diaria, es la que siempre escuchamos por todos lados, y sí, nos preocupa, y como sociedad de fomento tratamos de ayudar, porque obviamente la sociedad de fomento, el objetivo es otro, es social, no es obviamente que seamos un poder de policía, pero obviamente nos obliga a colaborar en todo lo que nos alcance para poder apalear estos hechos delictivos, ¿no?

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3: En 99.9 es la hora 13:04. La temperatura en la ciudad de Mar del Plata, 12 grados, 2 décimas. La sensación térmica, 11 grados, 3 décimas. La humedad, 71%.

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1: Eduardo Mayer, tesorero de la Unión del Comercio y la Industria de la Producción.
2: Lamentablemente es lo que usted dice, pero hace rato que nosotros venimos viendo la caída de ventas y en este momento, sobre todo con este tema del subsidio que nos sacaron de la luz, también es otro problema más, ya que ese dinero que la gente no va a tener, lo va a tener que gastar en la luz, no va a salir tampoco al ámbito comercial, o sea, la gente va a achicar sus gastos, o sea que el comercio va a seguir en peor situación todavía, va a impactar directamente contra ellos. Así que estamos preocupados con ese tema y bueno, estamos pidiendo ver de tener una reunión para charlar un poco y ver qué podemos hacer. Sabemos que la situación es difícil, bueno, hay comentarios de todos lados, que la provincia, que la nación, que nos mandan plata, pero nosotros estamos muy mal y vemos que en otros lados siguen haciendo promoción, siguen trabajando, siguen teniendo gente. O sea que en otras provincias andan quizás un poco mejor, no sé si el Estado Nacional o manejan los recursos de otra forma, pero vemos que tienen movimiento, que tienen actividad, que tienen ciudades impecables y nosotros lamentablemente tenemos un producto que está en una situación muy mala para salir a venderla y sobre todo que tampoco tenemos publicidad en ningún lado ni hablamos de Mar del Plata para que la gente por lo menos recuerde que existimos y se pueda venir a hacer una escapadita, ¿no?

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3: En 99.9 es la hora 13:35. La temperatura en la ciudad de Mar del Plata, 12 grados, 2 décimas. La sensación térmica, 11 grados, 3 décimas. La humedad, 70%.
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1: Gabriel Dubois, Gabriel es delegado de ATE en el Teatro Auditorio.
2: La medida que se tomó fue hacer una retención de tareas a partir de las 16 horas. O sea, el personal trabaja con normalidad durante toda la jornada hasta las 16 horas. A partir de ahí hay un quite de colaboración y bueno, y no se trabaja. Nada, eso afecta a varias funciones. Hay cosas que no van a ser afectadas porque hay actividades que están programadas en el transcurso de la mañana o del mediodía. O sea, esas actividades se cubren porque está dentro del horario donde el personal va a trabajar. Pero bueno, la medida en sí va a afectar a funciones el día de ayer. Ya empezó la medida y va a seguir hoy, mañana sábado y el domingo, en principio, ¿no?
1: Ajá. ¿Y qué reclaman ustedes? ¿Qué es lo que le reclaman al Estado provincial en este caso?
2: Los reclamos son varios, muchos vienen siendo planteados no con esta gestión, con gestiones anteriores. Nadie nos da soluciones, otros son actuales, y bueno, ahí te paso a describir. Nosotros necesitamos una actualización de la estructura funcional del organismo. Hay un montón de áreas que se crearon que no están en la estructura. Por ejemplo, vos entras al teatro y vas a ver que siempre que hay una muestra, ¿no? Que está en el foyer, en la antesala. Bueno, eso es un área que se creó en el año 2005-2006 para tener esa para poder tener esa actividad, donde hay un curador, donde hay personas que se capacitan para trabajar. Bueno, es un área que no figura, entonces es un área que no tiene un jefe, es un área que no tiene un encargado, es un área que no, las tareas no están asignadas. Bueno, eso dificulta el trabajo diario. Así como ese ejemplo, hay un montón más.

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3: En 99.9 es la hora 14:04. La temperatura en la ciudad de Mar del Plata, 12 grados, 2 décimas. La sensación térmica, 11 grados, 3 décimas. La humedad, 70%.
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1: Gabriel Pistocchi, que es hijo de esta persona que junto con su mujer, con su pareja, pierde la vida en ese siniestro vial.
2: El juicio se realizó hasta el 2018. Ahí le dieron una condena de 3 años en suspenso y 10 años de inhabilitación para conducir. O sea, la inhabilitación es hasta el 3 de octubre del 2028. Así que, bueno, en estos 11 años, viste, tuvimos que pasar absolutamente de todo. Ni te imaginas, porque es una cosa que no sea una película de terror directamente, entre cirugías, operaciones. Mi hija lleva ya 16 cirugías, 16 entradas al quirófano, porque me la entregaron directamente destruida. Uh-huh. Así que, bueno, mi hermana también con sus lesiones, mi sobrino también, un desastre, todos los tres que están vivos prácticamente de milagro, porque si ven las imágenes del accidente, este tipo chocó a 3 vehículos, todos del lado contrario. Es una cosa que no se puede creer, a la alta velocidad que venía. Así que, bueno.
1: ¿En la dinámica del juicio se demuestra de por qué pierde el control de la camioneta?
2: Sí, él en una curva un poquito más adelante, como que se va del carril directamente. Y bueno, en realidad iban 4 vehículos. El primer vehículo lo alcanza a esquivar directamente. Lo ve y dice que venía por el carril de él y se tira a la banquina y zafó. Ya el segundo lo agarró al costado, mi papá prácticamente de lleno. Y la camioneta de mi papá voló como entre 20 y 30 metros sobre la banquina. Y luego de él hay otro vehículo más que también chocó atrás, que literalmente dice que voló la camioneta de mi padre porque la vio pasar por arriba de él. Así que imagínate cómo fue el siniestro.

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3: En 99.9 es la hora, 14:33 minutos. La temperatura en la ciudad de Mar del Plata, 12 grados, 2 décimas. La sensación térmica, 11 grados, 3 décimas. La humedad, 69%.
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1: Alejandro Guadagnino es protesorero de la ciudad de Fomento del barrio La Florida.
2: No estamos aislados, obviamente. El barrio en toda su dimensión siempre registra hechos delictivos. Lamentablemente es la diaria, es la que siempre escuchamos por todos lados, y sí, nos preocupa, y como sociedad de fomento tratamos de ayudar, porque obviamente la sociedad de fomento, el objetivo es otro, es social, no es obviamente que seamos un poder de policía, pero obviamente nos obliga a colaborar en todo lo que nos alcance para poder apalear estos hechos delictivos, ¿no?

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2: En 99.9 es la hora 15, 3 minutos. La temperatura en la ciudad de Mar del Plata, 12 grados, 2 décimas. La sensación térmica, 11 grados, 3 décimas. La humedad, 69%.

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1: Eduardo Mayer, tesorero de la Unión del Comercio y la Industria de la Producción.
2: Lamentablemente es lo que usted dice, pero hace rato que nosotros venimos viendo la caída de ventas y en este momento, sobre todo con este tema del subsidio que nos sacaron de la luz, también es otro problema más, ya que ese dinero que la gente no va a tener, lo va a tener que gastar en la luz, no va a salir tampoco al ámbito comercial, o sea, la gente va a achicar sus gastos, o sea que el comercio va a seguir en peor situación todavía, va a impactar directamente contra ellos. Así que estamos preocupados con ese tema y bueno, estamos pidiendo ver de tener una reunión para charlar un poco y ver qué podemos hacer. Sabemos que la situación es difícil, bueno, hay comentarios de todos lados, que la provincia, que la nación, que nos mandan plata, pero nosotros estamos muy mal y vemos que en otros lados siguen haciendo promoción, siguen trabajando, siguen teniendo gente. O sea que en otras provincias andan quizás un poco mejor, no sé si el Estado Nacional o manejan los recursos de otra forma, pero vemos que tienen movimiento, que tienen actividad, que tienen ciudades impecables y nosotros lamentablemente tenemos un producto que está en una situación muy mala para salir a venderla y sobre todo que tampoco tenemos publicidad en ningún lado ni hablamos de Mar del Plata para que la gente por lo menos recuerde que existimos y se pueda venir a hacer una escapadita, ¿no?

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3: En 99.9 es la hora 15. 37 minutos. La temperatura en la ciudad de Mar del Plata, 12 grados, 2 décimas. La sensación térmica, 11 grados, 3 décimas. La humedad, 69%.
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1: 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En 99.9 es la hora 16. Un minuto. La temperatura en la ciudad de Mar del Plata, 12 grados, 2 décimas. La sensación térmica, 11 grados, 3 décimas. La humedad, 70%.
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3: En 99.9 es la hora 16:33. La temperatura en la ciudad de Mar del Plata, 12 grados, 8 décimas. La sensación térmica, 11 grados, 9 décimas. La humedad, 68%.
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3: En 99.9 es la hora 17, 3 minutos. La temperatura en la ciudad de Mar del Plata, 12 grados, 2 décimas. La sensación térmica, 11 grados, 3 décimas. La humedad, 70%.

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3: En 99.9 es la hora 17:32. La temperatura en la ciudad de Mar del Plata, 12 grados, 2 décimas. La sensación térmica, 11 grados, 3 décimas. La humedad, 70%.
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3: En 99.9 es la hora 18, 3 minutos. La temperatura en la ciudad de Mar del Plata, 12 grados, 2 décimas. La sensación térmica, 11 grados, 3 décimas. La humedad, 71%.
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3: En 99.9 es la hora 18:31. La temperatura en la ciudad de Mar del Plata, 11 grados, 6 décimas. La sensación térmica, 10 grados, 7 décimas. La humedad, 71%.
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2: En 99.9 es la hora. 19. 2 minutos. La temperatura en la ciudad de Mar del Plata. 12 grados, 2 décimas. La sensación térmica, 11 grados, 3 décimas. La humedad, 70%.

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4: En 99.9 es la hora 19:31. La temperatura en la ciudad de Mar del Plata, 12 grados, 2 décimas. La humedad, 71%.
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3: En 99.9 es la hora 23 minutos. La temperatura en la ciudad de Mar del Plata, 11 grados, una décima. La sensación térmica, 10 grados, dos décimas. La humedad, 73%.

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4: En 99.9. Es la hora 20:33. La temperatura en la ciudad de Mar del Plata, 10 grados, 5 décimas. La sensación térmica, 9 grados, 5 décimas. La humedad, 73%.
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3: En 99.9 es la hora 21. Un minuto. La temperatura en la ciudad de Mar del Plata. 10 grados, 5 décimas. La sensación térmica, 9 grados, 5 décimas. La humedad, 73%.
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